0: a las 23 horas 11 de la noche. Atentamente, coordinador, catequistas y la directiva: Pedro Basilio Domingo, Isabel Jerónimo Domingo, Abner Domingo Juárez, Rolando Jerónimo, Mario Adalberto Domingo, Mauro Florencio Domingo, Lisette Yuridia Domingo, Luisa Cecilia González, Julia Lorenzo Velázquez, Pablo Francisco Méndez, Floridalma Domingo Velázquez, Sara Lisbeth Domingo, Justa Jerónimo, Leo Domingo Díaz, Alejandra Domingo Méndez, Israel Domingo Jerónimo, Miguel Ángel Domingo, Yesenia Paola Domingo, Antonia Domingo Díaz, Leonel Alberto Domingo, Victoria Jerónimo, Reina Luisa Domingo y James José María González. 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
1: Llena eres de gracia, oh María.
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2: Son las 6:12.

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1: Cada mañana el Señor me despierta el oído para que escuche como un discípulo. 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
2: Buenas que tengan ustedes un cordial saludo desde la parroquia de San Miguel Istoacán. Hoy estamos el lunes 18 de mayo. Esta semana es una semana para pedir los dones del Espíritu Santo. Bueno, si los pedimos de otra forma, Dios nos da a nosotros para ser más conscientes. Y tal vez por nuestra oración vamos a poder aprender a vivir también con estos dones, con lo que el Espíritu de Dios quiere llenarnos. Es una semana para darnos más cuenta de la interioridad de nuestra vida. Muchas cosas podemos pedir a Dios, pero a Dios no tenemos que pedir cosas. A Dios podemos pedir que nos transforme interiormente. Entonces ese es lo que nos da, donde nos da la tranquilidad, una felicidad, una lo que Él puede darnos. Con todo lo que Él nos puede llenar nuestra vida. Podemos pedir por la luz que ilumine nuestra vida. Cuando un momento no se va, cuando se va la luz, la energía eléctrica, entonces por allá buscamos una candelita, por allá una candelita, por allá. Y como esta pequeña candela ya es suficiente, parece que es suficiente para hacer las cosas más necesarias, para encontrar, para tomar un café o para poder servirnos de una comida, es la luz que entra en nuestra oscuridad. Así es Dios. Así es desde el Espíritu de Dios. Y por eso también en la iglesia usamos muchas candelas. Bueno, no solamente nosotros. Muchas religiones, muchos grupos religiosos usan una candela, una luz, una antorcha, un poco ocote antes, bueno. Entonces, es este espíritu que nos hace conocer a Dios. Conocer a Dios no es como un montón de luces fuertes como hoy hay, como reflectores. La luz de Dios entra en nosotros muy pequeño, pero es suficiente para empezar el camino. La presencia de Dios en nuestra vida nos ilumine, pero no es una luz que nos hace daño. Es al fin el camino también hacia el amor. El amor y el Espíritu Santo parece que es capaz para unirnos. Este es el fruto del Espíritu Santo, donde nos podemos dar la mano, donde estamos también entrelazados, donde me siento yo necesito al otro. Por cualquier cosa en mi vida necesito al otro, nada hemos podido hacer nosotros mismos, ni para encender una candela, para que de nosotros pueda hacer fuego de la nada, o las tortillas que comemos, muchos son comprados, o con maíz comprado, o con maíz que trabajó mi papá, pero también la tierra, quien preparó la tierra, quien nos consiguió la tierra. Entonces, pero estamos también entrelazados en lo bonito, en lo bonito. Por allá, el espíritu sabe sanar. La sanación es parte de lo que Dios es capaz de hacer en nuestra vida. Es el espíritu que nos une en una familia, en una comunidad, donde, donde yo defiendo, donde yo estoy muy encerrado, donde yo siempre quiero imponer mi punto de vista, parece que el espíritu es capaz para también escuchar a lo que dice la otra persona. Bueno, en este, bueno, es el trabajo del Espíritu Santo. Esta semana queremos ser un poco más conscientes de lo que el Espíritu puede darnos. Y podría hacerme la pregunta, ¿por dónde el Espíritu Santo puede ayudarme otro poco? ¿Por dónde miro que todavía me falta? ¿Dónde hay esta, esta necesidad? ¿Dónde el Espíritu Santo puede abrirme? Bueno, les invitamos para hacer la oración con el canto que es número 22 y 23 en nuestro librito. Un canto que hicimos hace casi 30 años, donde por el año del jubileo del año 2000 hubo preparación, un año del Espíritu Santo, un año de Jesús, del Hijo de Dios, un año de Dios como Padre. Entonces, por allá en 97, 98, hicimos este canto. Este canto que es también, tiene raíces también en cantos de la Iglesia Católica desde hace 1000 años. A nosotros para todavía hoy expresar con este canto también la vida de Dios. Ven Espíritu, don del cielo, danos luz en nuestra vida, para que nos demos cuenta que es tú en nuestro trabajo. Santo Espíritu, soplo de Dios, has estado con nuestros abuelos. De tu aliento han vivido. Gracias, Dios, por este regalo. Cuando todo fue creado, diste vida y fortaleza. Hasta hoy renuevas la tierra y enderezas nuestro camino. 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Gloria al Padre, y al Hijo, y al Espíritu Santo, como era en el principio, ahora y siempre, por los siglos de los siglos. Amén. Les invitamos para escuchar un canto.

Bueno, estamos en el capítulo 19 de Hechos de los Apóstoles. Bueno, esta semana vamos a mirar, navegar muy rápido por todos estos 10 capítulos que todavía nos faltan. Estamos aquí en Éfeso, de esta la carta a los Efesios. Entonces miramos cómo quieren enseñarnos otro poco cómo la diferencia, un paso más entre el bautismo de Juan y el bautismo de Jesús. Bueno, detrás siempre hay algo que pensamos que lo nuestro es mucho mejor que lo del otro. Pero al fin, se trata que los que somos bautizados en la iglesia, que somos bautizados en el nombre de Jesús. Y por eso, para aprender a conocer a este Jesús y vivir como este Jesús, el bautismo de Juan era una conversión. Valía mucho y era un paso, pero damos en la iglesia un paso más. Dice aquí en el primer versículo de 19, mientras Apolo estaba en Corinto, Pablo viajaba por el interior hasta llegar a Éfeso. Ahí encontró unos discípulos y les preguntó si habían recibido el Espíritu Santo después de abrazar la fe. Le respondieron, ni sabemos que había Espíritu Santo. Les preguntó, entonces, ¿qué bautismo han recibido? Contestaron, el bautismo de Juan. Pablo replicó, si Juan predicó un bautismo de arrepentimiento, encargando al pueblo que creyera en él, que venía detrás de él, o sea, creer en Jesús. Al oírlo, se bautizaron, invocando el nombre del Señor Jesús. Pablo les impuso las manos y vino sobre ellos el Espíritu Santo, y se pusieron a hablar en distintas lenguas y a profetizar. Eran 12 hombres. Después entró en la sinagoga y durante 3 meses habló abiertamente, discutiendo de modo convincente sobre el reino de Dios. Palabra del Señor, te alabamos, Señor. Bueno, tal vez no son solamente los de Éfeso, donde Pablo en el interior, bueno, afuera de la ciudad, está visitando hermanos y que no habían escuchado que existía el Espíritu Santo. Tal vez nosotros muchas veces, aunque decimos el nombre del Padre, del Hijo, del Espíritu Santo, pero ¿qué es esto? ¿Qué es eso? Entonces a nosotros también la invitación para descubrir quién es el Espíritu Santo en nuestra vida. Bueno, no es porque somos de un otro grupo que decimos que aquí el que actúa es el Espíritu Santo. A nosotros, para dejarnos motivar por el Espíritu, dejar un espacio por ese Espíritu en nuestra vida. Entonces, que el Espíritu, que Dios pueda actuar, si no les damos chance, entonces, ¿qué? ¿Por dónde vamos? Dios quiere tener un espacio en nuestra vida y desde ese espacio a cambiar o transformar todo. No para decir ahora vamos a, pero habrá un modo diferente, una luz, un algo
un ambiente diferente en mi vida, donde el Espíritu de Dios puede actuar. Bueno, aquí lo cuentan bonito. Bueno, dicen que solamente conocían el bautismo de Juan, después son bautizados invocando el nombre de Jesús y va a venir sobre ellos el Espíritu Santo. Y bueno, ellos no tienen tantas palabras como tratamos nosotros explicar qué es lo que realiza el Espíritu Santo en nuestra vida. Ellos hablan de una vez que se pusieron a hablar en distintas lenguas y a profetizar. Hablar en distintas lenguas también, bueno, podemos interpretar de modo diferente. Bueno, lo miramos en el capítulo 2 de Hechos, en lo que llaman el Pentecostés, lo que provocó el Pentecostés y la venida del Espíritu y donde se entendían. Pero al final no se trata de diferentes lenguas, por eso tienen que ir a la escuela y huir a visitar estos países y quedarse unos años. A nosotros aprender, conocer diferentes y hablar diferentes lenguas, aunque somos de diferente cultura, aunque somos de diferente formación, pero podemos entendernos y aprender a apreciar el trabajo del otro. No soy el único. Con mi modo, sí, voy a lograr algo. Pero también el modo del otro vale y va a encontrar también algo, va a lograr algo. Hay muchos modos para arreglar las cosas. Entonces, este es algo que el hablar diferentes lenguas es decir que somos diferente cultura, diferente formación, que somos diferentes grupos, pero que podemos aprender algo del otro. Es siempre lo que nos dijo el Padre Francisco: el encuentro con el otro puede enriquecerme. Tengo miedo del otro, quiere escucharlo y voy de una vez decir, este no sirve. Ah, cuidado, mucho cuidado. Este es lo que el Espíritu Santo al final nos enseña. Y no solamente el capítulo 2 de Hechos, también el capítulo 10, cuando Pedro se encuentra con unos cuantos que vienen también de los que llamamos los paganos, pero por allá hay gente que está abierta a Dios. Qué raro que nosotros despreciamos y usamos la palabra pagana por los que viven mal, pero son precisamente ellos que buscan a Pedro, que quieren conocer a Jesús, y por allá también aparece el mismo. Se entienden entre sí y parece que son capaces para ser familia. Aquí lo mismo. Bueno, a nosotros para donde puede ser también de nuevo el milagro en nuestras comunidades, en nuestros grupos en la iglesia, en nuestro país, donde tendríamos que aprender a escucharnos en vez de solamente defender mis intereses, mi grupo, mi partido. Podemos aprender a entendernos también. Aunque no estoy de acuerdo con este grupo, pero de todas formas tenemos que admitir y decir, mira, este grupo también han hecho esto, sí. A nosotros para ser un poco más abiertos. El Espíritu Santo es capaz para hacernos más
abiertos. Vamos a escuchar otra melodía.

0: Bueno, esta novena hacia Pentecostés podemos ir en la escuela con María. María tenía un lugar para Dios dentro de sí. En su cuerpo llevaba a Jesús. Hubo este espacio y a mí también buscar este espacio donde yo me siento amado, donde me siento apreciado, donde siento una fuerza en mi vida. Lo más esencial, donde me siento tranquilo, donde ninguno puede burlarse de mí, aunque se burlan, no me importa, yo siento, hay algo en mí que me defiende. Este espacio en la familia podemos crear también, este espacio donde este ambiente de confianza, de comprendernos, de unirnos, de siempre empezar de nuevo. Este es algo grande que podemos aprender. Podemos aprender algo en esta novena. Y María es una buena maestra para enseñarnos eso. María también es imagen de Dios. Ella aprendió ser un poco como Dios. Aprendió junto con su hijo, o cuidando su hijo, a Jesús, aprendió dar a sí mismo. Darse a sí mismo es al fin la esencia del Hijo o de Dios. Dios que no busca para sí mismo, pero es comparte con los demás. Todo es para compartir. Donde dice también, aquí está la madre. La madre puede enseñarlos. La madre mira que ella es suficiente por su niño, por su niña, por su hijo, por su hija. Así es la vida. Mirar hacia los demás. Mirar para que no solamente yo tenga lo que pienso que necesito, pero también los demás necesiten. Pues les invitamos para que este caminar con María, ir a la escuela de María, también abre momentos de estar contentos y felices en nuestra familia. Bueno, gracias por este momento que hemos podido compartir con ustedes. Hasta la próxima.
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1: Son las 6:44.

9 días de sepultura de Nery Edwin Aguilar Bravo. 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

Gracias, Señor, por dejarte sentir. Así sabemos que existes y que estás siempre con nosotros.

0: Muy buenas noches, ¿qué tal? Bienvenidos a esta programación. Estamos en las 7 de la noche con 14 minutos, 7 pasados 14 minutos. Acá como que se hace, empieza el frío, el calorcito, pero es una noche bastante hermosa en la cabina de Radio Estéreo Arcángel, una noche bastante fantástica, una noche alegre, una noche agradable, y escuchamos la conversación de personas que están en el, pues por acá, cerca de la cabina de la radio, gente que está en el parque, pues por ahí conversando, platicando, y que bueno, gracias al Ser Supremo por esta noche, por este descanso que nos ha regalado. 7 de la noche con 15 minutos y también escuchamos a los niños jugando en el parque parroquial. Son las 7 con 15 minutos, nos piden el canto La Vida del Cristiano. El saludo para Leti, gracias por escucharnos. Allá en Inchim Concepción Tutuapa nos pide 4 cantos, La Vida del Cristiano, La Vida del Migrante, Mis Dos Mamás y Ya Llegó el Espíritu Santo. Gracias Leti por sintonizarnos a esta hora de la noche. Vamos a incluir el canto titulado La Vida del Cristiano con el grupo Senderos de Luz. Estamos en las 7 con 15 minutos, 7 de la noche 15. Bienvenidos a la programación de hoy. Hoy, 18 de mayo de 2026.
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Son las 7:33, 7:33 a 27 para puntualizar las 20:08, 27 minutos y serán las 20:08. Vamos a continuar con más de la programación. A esta hora de la noche, nuestra línea de comunicación es el 4545-6631. Viene la participación de el grupo Arca de la Nueva Alianza de la Comunidad de Nueva Democracia. Te saludo, madre mía. Así se titula el canto. 7:34.

Son las 7:38, 7:38. Vamos a continuar acompañándoles a esta hora de la noche. 7:38. Viene ahora la participación de la agrupación dúo, de la agrupación Emanuel San Pedro Necta, Huehuetenango. Este canto se titula Gracias, mi señor. 7:38.

El Evangelio de hoy está tomado del texto del Evangelio de San Juan, capítulo 16, versículos del 29 al 33. San Juan, capítulo 16, versículos del 29 al 33. Lectura del Santo Evangelio según San Juan. Gloria a ti, Señor. En aquel tiempo, los discípulos dijeron a Jesús: ahora sí que hablas claro y no dices ninguna parábola. Sabemos ahora que lo sabes todo y no necesitas que nadie te pregunte. Por esto creemos que has salido de Dios. Jesús les respondió: ¿ahora creéis? Mirad que llega la hora, y ha llegado ya, en que os dispersaréis cada uno por vuestro lado y me dejaréis solo. Pero no estoy solo, porque el Padre está conmigo. Os he dicho estas cosas para que tengáis paz en mí. En el mundo tendréis tribulación, pero ánimo, yo he vencido al mundo. Palabra del Señor. Gloria a ti, Señor Jesús. Hoy Jesús afirma que los discípulos lo dejarán solo, pero agrega inmediatamente que no está solo, porque el Padre está conmigo, dice. Padre, Hijo y Espíritu Santo forman una

0: comunidad de amor. Del mismo modo, los bautizados también participamos de esta comunión de amor. Nunca estamos solos. Precisamente porque Cristo nos ama, no nos deja solos en las pruebas de la vida. Nos propone el Paráclito. ¿Y qué es el Paráclito? El abogado, el Espíritu de verdad. Podemos participar de la vida divina en cualquier momento. Como criaturas, el Padre siempre nos mantiene en el ser. Como bautizados, siempre podemos participar de la inhabitación de la Santísima Trinidad en nosotros. Es necesario cuidar la relación con Dios para hacerla más intensa y viva. Participar de los sacramentos. Tener una vida de más intimidad a través de la oración, a través de la plática con Dios, la práctica de la caridad. Hermanos, Dios siempre sale al encuentro. Hemos de acogerle en nuestra persona, con la vista puesta en la ascensión y en Pentecostés. El Evangelio también nos recuerda que Cristo ha vencido la muerte, o ha vencido a la muerte, perdón. Jesucristo ha resucitado realmente. Todavía estamos en el tiempo de Pascua. Jesús nos recuerda que Él ha vencido al mundo. Si lo comparamos con el mundo del deporte, sería como estar jugando un partido en el que sabemos que ya está ganado. Esto no significa que no haya peligros. Esto no supone que no haya necesidad de esforzarse, a pesar de que todavía queda tiempo de partido y que habrá que sudar y sufrir. Sabemos que la victoria es nuestra. Siempre de la mano de María. Ella está llena del Espíritu Santo. Vivió una vida de gran intimidad con Cristo. Lo llevó dentro durante 9 meses. Lo escuchó a lo largo de los años y acompañó a los discípulos en la recepción del Espíritu Santo el día de Pentecostés. Podemos tener la sensación de que el mundo de la fe en Cristo se debilita. Hay muchas noticias que van contra de la fortaleza que recibimos de la vida fundamentada íntegramente en el Evangelio. Los valores del consumismo, del capitalismo, de la sensualidad, del materialismo, están en contra de todo lo que suponga ponerse en sintonía con las exigencias evangélicas. Este conjunto de valores y de maneras de extender o de entender la vida no dan ni la plenitud personal ni la paz, sino que solo traen más malestar e inquietud interior. Las palabras de Jesús nos motivan, nos invitan a la confianza. ¡Ánimo! Nos dice Jesús, ¡ánimo! Yo he vencido al mundo, es decir, por su pasión, muerte y resurrección, ha alcanzado la vida eterna, aquella que no tiene obstáculos, aquella que no tiene límite, porque ha vencido todos los límites y ha superado todas las dificultades. Estamos en las 7:49, 7:49. Este canto viene para complacer al hermano Calixto en la comunidad de la patria. Saludos a toda su familia en sintonía de Radio Arcángel. 7:49. Saludos, hermano Calixto. Aquí está su canto. Tengo una madrecita.
1: 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Son las 7:00.

Hoy la iglesia recuerda a San Juan I. El nombre Juan es el más popular de todos los tiempos y también se gloría de ser el más numeroso en el cielo. 70 santos son citados en el martirologio romano, desde San Juan Bautista hasta el último en el orden cronológico, San Juan Bosco. También en la serie de los papas, los Juanes son los más numerosos, 23. No obstante, solo el primero de la serie fue llevado a los altares. Es este el santo venerado hoy en la liturgia. Juan era de origen etrusco, hijo de un tal Constancio, y formaba parte del clero romano cuando fue elegido papa, sucediendo a San Ormidas en el año 523. Quedó al frente de la dirección de la iglesia de Roma solo 30 meses. A pesar de esto, es recordado en la historia de la iglesia por sus méritos especiales. Fue él quien introdujo el calendario cristiano, empezando a contar los años a partir del nacimiento de Cristo y no desde la fundación de Roma, como venía haciéndose, aprovechando los estudios del sabio monje Dionisio el Pequeño. A él le debemos también la fijación de la fecha de la Pascua conforme a un complicado cálculo del ciclo pascual, adoptado aún hasta nuestro día o nuestros días. Es mérito del Papa Juan I la formación en la liturgia del canto llano, que perfeccionado tomó el nombre de canto gregoriano. La liturgia del Papa Juan I se agigantó en la historia por haber estado ampliado o implicado más bien en situaciones sociopolíticas bastante críticas que lo llevaron a la muerte. Después de la caída del Imperio Romano, se sucedieron en el dominio de Italia varias generaciones de bárbaros, visigodos, ostrogodos, lombardos. En el tiempo del Papa Juan I, el monarca era Teodorico, rey de los ostrogodos, bárbaros provenientes de la región del Danubio. Era cristiano, pero de la secta herética arriana. Los primeros años de su mandato fueron de relativa tolerancia en relación a los romanos. Incluso había asociado a su administración a hombres de gran valor, como Boecio, Símaco y Casidoro. Pero con el pasar del tiempo, su política de reconciliación entre godos y romanos, entre católicos y arrianos, encontró resistencia tanto de parte de los vencedores como de parte de los católicos. Esto irritó los ánimos del viejo Teodorico, quien se volvió desconfiado y celoso. Un hecho agravó aún más la situación. El emperador de Oriente, Justino I, que tenía pretensiones sobre regiones de Italia, comenzó a perseguir a los arrianos y a confiscarles las iglesias. El bárbaro Teodorico se encolerizó sobremanera. Exigió que el Papa Juan I viajara para Bizancio con el fin de obtener del emperador la retractación del decreto contra los arrianos y renunciara a los derechos sobre el sur de Italia. El Papa Juan I fue recibido triunfalmente por Justino I, pero no consiguió cumplir con todos los objetivos de su misión panificadora. Teodorico sospechó que el Papa estaba colaborando con el emperador de Oriente e implicó en su sospecha a sus más íntimos colaboradores. Mandó detener al filósofo Boecio, que antes de ser condenado a prisión, escribió su inmortal La Consolación de la Filosofía, última obra del pensamiento antiguo. Luego mandó a decapitar a Símaco y destituyó del cargo a su primer ministro, Casidoro, que más tarde
se hizo monje y famoso escritor. Por último, apresó también a Juan I y lo metió en un calabozo donde murió de hambre y de sed el 18 de mayo del 526. Fue un triste capítulo en la historia de la humanidad, en que el poder de las tinieblas trató de ocultar la luz de la verdad y del amor, los dos supremos ideales vividos en grado heroico por el Papa Juan Pablo I, o por el Papa Juan I. El pueblo le otorgó el título de mártir y le concedió amplia veneración sobre su tumba. En la iglesia de San Pedro fueron escritos los siguientes versos: Sumo sacerdote del Señor, sucumbiste como víctima inmolada a Cristo. Es esta la manera con que los papas merecerían el supremo beneplácito de Dios. Por su parte, Teodorico falleció 3 meses después, corroído por los remordimientos.

Estamos en las 20 horas, 8 de la noche con 2 minutos, 8 con 2 minutos. Con esto estamos llegando a la parte final de esta programación. Gracias por habernos acompañado. En breve vendremos con un programa diferente. Que tengan una buena noche. Sigan en sintonía de Radio Estéreo Arcángel.

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0: Llena eres de gracia, oh María.
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de abrir nuestros ojos. Te damos gracias, Señor, por el regalo de la vida que nos das, por este nuevo amanecer y por compartir un día más junto con nuestros hermanos a través de la radio. Gracias, Señor, por cada hogar que en este momento sintonizan esta radio. Gracias, Señor, por cada familia, por cada corazón que necesita una palabra de esperanza y fortaleza. Te damos gracias, Señor, por el sol, por el aire, por el agua, por las plantas, por nuestros sagrados alimentos. Te agradecemos, Señor, por el canto de los pajaritos que cada mañana nos acompañan, nos alegran, anunciando un nuevo amanecer. Dándote gracias también, Señor, por un nuevo día. También te pedimos, Señor, en esta oportunidad que nos perdones, porque no somos dignos ante tu presencia. Somos pecadores, somos personas, somos seres humanos que fallamos ante ti. Tú conoces, Señor, en dónde hemos tenido debilidades, dónde fallamos, pero solamente tú, Señor, puedes extender tu mano de perdón sobre nuestra vida. Padre amado, en este momento, en tus manos nos encomendamos. En tus manos, Señor, dejamos este programa radial. A quienes trabajan en él y cada día, Señor, escuchan esta radio. Derrama salud sobre los enfermos, consuelo sobre los tristes, paz en los hogares y esperanza en quienes están pasando momentos difíciles, Señor. Padre bendito, que a través de la radio, que nuestras palabras puedan llevar alegría, motivación y fe a cada persona que nos escucha. Guíanos, Señor, con tu sabiduría para transmitir mensajes de amor, de respeto y unidad. Padre bendito, danos fuerzas, ayúdanos, aumentanos nuestra fe. En tus manos, Señor, dejamos nuestra vida y salud. Bendice estos aparatos de radio. Bendice la vida de la junta directiva. Bendice, Señor, la vida del padre Eric. Bendice, Señor, la vida de quienes laboramos en esta estación radial. Pon tu mano de bendición sobre la vida de las hermanas religiosas, la vida del padre Eric. Señor, en tus manos nos encomendamos. Esto es lo que te pedimos en esta oportunidad. Padre nuestro que estás en el cielo, santificado sea tu nombre. Venga a nosotros tu reino. Hágase tu voluntad en la tierra como en el cielo. Danos hoy nuestro pan de cada día. Perdona nuestras ofensas, como también nosotros perdonamos a los que nos ofenden. Y no nos dejes caer en tentación. Líbranos del mal. Amén. Dios te salve María, llena eres de gracia, el Señor es contigo. Bendita tú eres entre todas las mujeres, y bendito es el fruto de tu vientre Jesús. Santa María, Madre de Dios, ruega por nosotros los pecadores, ahora y en la hora de nuestra muerte. Amén. Gloria al Padre, gloria al Hijo y al Espíritu Santo. Como era en el principio.

0: ahora y siempre, por los siglos de los siglos. Amén. En el nombre del Padre, del Hijo y del Espíritu Santo. Amén.
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Muy buenos días, hermanos, muy buenos días. ¿Qué tal están? Qué alegría poder saludarlos en esta oportunidad a través de la radio Estéreo Arcángel con nuestra programación Mañanitas Alegres. Estamos alegres con Dios porque nos ha bendecido, nos ha regalado un lindo despertar, una hermosa mañana, un nuevo amanecer de este día martes. Hoy estamos viviendo la fecha 19 de mayo del año 2026. Esperando en Dios que usted haya amanecido muy bien, sin ninguna novedad, ya pues felices, contentos, ya despiertos. Algunos ya levantaditos, ya trabajando, han iniciado sus labores con esa alegría, pidiendo siempre a Dios su bendición. Gracias, queridos hermanos, los que están atentos ya a la radio, bendiciones. Gracias al hermano Toribio Bautista Pérez, que se ha comunicado con nosotros allá en el caserío Matasano, se encuentra sintonizando nuestro hermano. Él es fiel oyente de la radio desde las 5 de la mañana. Gracias, hermano Toribio. Saludos para usted, para toda su familia, para toda la hermandad de la comunidad del Matasano, sintonizando la radio en este momento. Bueno, ya son a las 5 de la mañana con 20 minutos. Dios le bendiga, hermano Toribio. Nos solicita tres cantos. El canto Un Milagro con Embajadores de Cristo. El canto también Aumentame la Fe con Caminando con Cristo. Y también el canto Batalla no es batalla con Luis Chunay. Con saludos especiales para toda la audiencia, dice de nuestro hermano Toribio. Con todo gusto, complazco con estos tres cantos. Gracias por su comunicación al 45 45 66 31. Bendito sea la misericordia de Dios, queridos hermanos, por un nuevo día que nos regala. Así iniciamos entonces nuestra programación con cada uno de ustedes. Por supuesto, una programación que usted lo hace a través de su mensaje, de su llamada. Usted nos solicita qué cantos escuchamos, qué cantos ponemos, qué cantos desea usted escuchar desde su casita, desde su hogar, desde donde usted se encuentra, ya que gracias a Dios pues tenemos estos medios parroquiales, esta radio que nos une, que nos enlaza, que pues nos tiene así en armonía, interactuando también a través de las redes sociales. Bendiciones, queridos hermanos, en esta oportunidad entonces estos tres cantos son para saludar y complacer al hermano Toribio.

0: hermano de Caminando con Cristo. Y porque se encuentran muy desesperados.
1: Sí, mi hermano.

5:35, pasan 35 minutos de las 5 de la mañana, queridos hermanos, gracias a Dios por esa gran bendición que nos da, por su gran misericordia, por regalarnos un día más de vida, de salud, de trabajo, de oportunidades y de muchas bendiciones. Gracias a los hermanos que están pendientes y escuchando la radio en diferentes lugares, a los que se han comunicado con nosotros a través del 45 45 66 31. Agradezco la comunicación de la hermana Elida Pérez, que se encuentra sintonizando la radio en Limar, La Libertad, Huehuetenango. Nos solicita dos cantos, el canto Virgen de Fátima y Madre Mía. Con gusto lo complacemos en este momento. Bendiciones, hermana Elida. También agradezco la comunicación del hermano Rolando Pablo en sintonía de la radio en este momento en La Democracia, Huehuetenango. Nos solicita dos cantos, el canto Feliz, Feliz y el canto Como Aquel Árbol. Con gusto complacemos con estos cantos, queridos hermanos. Gracias por formar parte de la programación Mañanitas Alegres a través de Estéreo Arcángel.

5 de la mañana con 51 minutos. De esta manera, queridos hermanos, estamos llegando en la recta final de nuestra programación Mañanitas Alegres. Gracias a cada uno de ustedes por pues alegrar esta programación a través de sus mensajes que nos solicitan. Ya para despedirnos de la programación, tenemos otro mensaje por acá. Dice, buenos días, hermana. Complace con el canto de cumpleaños, con voz que clama en el desierto. Para complacer y saludar a mi nena Lisette Mejía, que hoy está cumpliendo 5 años de vida. Atentamente, Eustaquio Mejía, escuchamos en la comunidad Virgen de Guadalupe, Tuihuitz. ¿Qué tal, hermano Eustaquio? Muchas bendiciones, muy buenos días. Felicidades a su hija, a su nena, que hoy cumple 5 años de vida. Muchas bendiciones, muchas felicidades a Lisette Mejía, que hoy se encuentra de manteles muy largos. Muchas bendiciones, regalo maravilloso de Dios. Esperando que la pasen de lo mejor, que puedan disfrutar de este día que Dios les ha regalado, que Dios pues ha bendecido con un año más de vida a Lisette. Con mucho gusto complacemos con este canto, ya en la recta final de nuestra programación Mañanitas Alegres.

0: risas. 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

0: el discípulo escucha. 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
2: Bueno, que tengan ustedes un cordial saludo desde la parroquia de San Miguel Ixtabacán en esta semana que pedimos que la vida de Dios entre, nos llena, entre en nosotros. Este es el Espíritu Santo. El Espíritu Santo es la vida de Dios. Y donde entre la vida de Dios, somos un poco menos exigentes. Podemos entender mejor, somos más comprensivos, buscamos palabras más suaves. Nos dejamos también, bueno, calentar por algo bonito, por algo que quita el frío de nuestra vida, donde nos congelamos. Esta es la vida de Dios. Y esta vida tenemos que pedir. Pidiendo la vida de Dios es como vamos cambiando. Vamos cambiando. Hoy en nuestro calendario tenemos el día, el Nahual, del Noj, de Nabil. Las personas o la facultad que Dios da para tener un buen criterio para pensar, para aportar, para mirar claro y por mirar claro también ayudar a muchos para que miren claro también una situación donde estamos o el futuro de la comunidad o un camino por donde tenemos que caminar juntos. Bueno, a nosotros para dejarnos animar por eso. Bueno, en la primera lectura estamos con Pablo que va a despedirse de la región donde está Éfeso y va decir palabras de despedida. ¿Y qué decimos en la despedida? Normalmente las palabras más importantes en la Biblia los encontramos cuando, bueno, como el testamento de Jacob, que deja pasar a todos tus hijos y a cada uno les da una palabra. O la despedida de Josué, o la despedida de Moisés. También en San Juan tenemos la despedida de Jesús. Es como Juan en un discurso que seguro él mismo ha preparado, pero donde nos muestra, nos junta unas palabras que si queremos ser parte de este grupo de Jesús, estas palabras que tienen que orientar nuestra vida. A nosotros es bueno para escucharles. Pablo dirige estas palabras a los responsables de las comunidades, que tienen que ser como guardianes, los que cuidan, no solamente por el honor o por, pero al fin el que cuida es como un pastor, y un pastor va a arriesgarse para enfrentarse con el lobo y va a buscar la oveja perdida. Bueno, tantas cosas que podemos decir, es como una foto de Pablo, bueno, donde muchos momentos, rasgos de su trabajo se juntan y, bueno, podemos siempre que cuando lo leemos hoy es para preguntarnos, ¿y yo como sacerdote, yo como catequista, yo como, como colaborador en la iglesia, soy un poco como eso? ¿Soy un poco como esta persona que nos pinta San Lucas, la foto de San Pablo? Bueno, a nosotros para siempre dejarnos motivar. Bueno, les invitamos para una oración. Siempre nuestras oraciones son hacia Dios, en estos días, hacia su Espíritu, para que la vida de Dios nos transforme, nos ilumine, nos da como un nuevo empuje para vivir. Tócame, Señor, con tu aliento. Acércame tu luz. Muéstrame caminos nuevos. Dame ver por dónde quieres llevarme. Mi inquietud encontrará paz en ti. En ti encontraré descanso. Mis heridas tú las sanarás, porque soy tu hijo, porque soy tu hija. Seas tú el fuego que hace arder, que puede yo caminar seguro. Tú me has llamado, aquí estoy. Mi vida está en tus manos. Espíritu de la claridad del cielo, dame ver claro. Dame ver claro a los que busquen amistad, los que saben apreciar. Tócame con tu aliento, Espíritu que me haces cantar. Donde tú estás cercano, encuentro paso firme. Gloria al Padre, y al Hijo, y al Espíritu Santo, como era en el principio, ahora y siempre, por los siglos de los siglos. Amén. Pues les invitamos para escuchar un canto.

Bueno, como hemos dicho, vamos a escuchar unas palabras que son como el testimonio de San Pablo que Lucas ha, bueno, reunido estas palabras y que nos dan una, podemos decir, una síntesis, un resumen de su vida y de su trabajo. Leemos en el capítulo 20 de Hechos de los Apóstoles, con su versículo 17. Desde Mileto envió un mensaje a Éfeso, convocando a los ancianos de las comunidades. Cuando llegaron les dijo, ya saben cómo me he comportado siempre con ustedes desde el principio, desde el primer día que entré en Asia. He servido al Señor con toda humildad, con lágrimas y con todas las pruebas que me han causado las intrigas de los judíos. No he dejado de hacer todo lo que pudiera ser útil. Les prediqué y les enseñé tanto en público como en sus casas. A judíos y a griegos les he inculcado el arrepentimiento frente a Dios y la fe en nuestro Señor Jesús. Ahora, encadenado por el Espíritu, me dirijo a Jerusalén sin saber lo que allí me sucederá. Solo sé que en cada ciudad el Espíritu Santo me asegura que me esperan cadenas y persecuciones. Pero poco me importa la vida, con tal de completar mi carrera y el ministerio que recibí del Señor Jesús, anunciar la buena noticia de la gracia de Dios. Palabra del Señor. Te alabamos, Señor. Bueno, estas palabras son dirigidas a los responsables, a los ancianos. De la palabra anciano, bueno, en griego quiere decir presbítero. Usamos la palabra presbíteros así también, menos común aquí en San Miguel. Bueno, de ahí viene otras palabras del priester en nuestra lengua, pero bueno, entonces al fin los ancianos son los que fueron escogidos, elegidos para llevar la comunidad. Son ellos que tienen que escuchar, porque mucho depende de los líderes. Si nosotros somos líderes, entonces a nosotros nos toca una responsabilidad grande. Y San Pablo les dice, les muestra, mira cómo me he portado entre ustedes desde el primer día que entré en Asia. Dice, he servido al Señor. Servir es también en el Evangelio una palabra clave. Servicio también en las comunidades aquí, en nuestros pueblos. Servir es el servicio, es también algo que me hace crecer, poder servir al pueblo como alcalde comunitario o en un servicio, una directiva, entonces podemos servir. Qué bonito poder servir. Aquí dice también el servir está en Jesús que lavó los pies de sus discípulos. Y dice también servir no con orgullo, pero con toda humildad. Jesús quitó su manto. Su manto que, bueno, unos pueden decir, mira, como el manto de la dignidad, de la autoridad, pero
Al fin Jesús dice también, aunque lo que yo he hecho, ustedes me dicen que soy Señor y Maestro, yo lo soy. Lo dicen así correctamente, pero como yo, Señor y Maestro, les he lavado los pies, así tienen que hacer ustedes. He servido, dice aquí, con toda humildad, con lágrimas. A él el trabajo como autoridad también nos trae lágrimas, nos trae dificultades. Ser hoy profeta nos trae también los golpes que han recibido los profetas en cualquier tiempo. Bueno, ¿y de dónde vienen las lágrimas? Porque los de su propio pueblo no han respondido como Pablo quería, pero tampoco en el Evangelio de San Juan. Son los dos, Pablo más en Hechos de los Apóstoles y también en San Juan, su Evangelio. Es la tristeza, la decepción que su propio pueblo, que había esperado a Jesús tanto, que no han aceptado, que se quedaron con, podemos decir nosotros, el Antiguo Testamento, pero no es a nosotros para rechazarlos. Pablo, en tantos momentos hemos escuchado que se discutía mucho, y después, por los que no querían convertirse, les echó la culpa. Pone también el Evangelio de San Juan, siempre mucho cuidado. Bueno, hoy leemos las cosas también con otros ojos, ¿no? Bueno, dice, de toda forma, mi vida ha sido para tratar, yo he tratado ser útil en todo. Ser útil. Bueno, por allá en el Evangelio también habla del servidor inútil. Al fin, para decir, bueno, nuestro trabajo para Dios es tan pequeño, pero para Dios vale mucho. El trabajito de un niño que corre por allá, que corre para allá para traernos, alcanzarlos unas cosas, es muy útil. Aunque nosotros no parece que es nuestro trabajo para Dios, pero para Dios nuestro trabajo es útil. Dice San Pablo también, yo he tratado de ser útil para ustedes. Hasta que somos útiles para la comunidad, podemos ayudarles. Este es el tratemos de ser útil para los demás. Papá y mamá somos útiles, pero también el niño es útil. Después nos dice, yo prediqué y les enseñé por todos los lados. Bueno, explicar. Dejar ver por nuestra palabra, ser un poco más claro un camino de la vida. ¿Por dónde encontramos la presencia de Dios? ¿Por dónde Dios me llama? ¿Por dónde Él enciende una luz? ¿Por dónde yo no puedo dejarme así perdido, así decepcionado? Siempre hay alguien que tiene que decirme una palabra. Y ver también por dónde, qué es el trabajo, qué, por dónde Dios me llama en la vida. Es la enseñanza, es la predicación al fin. Y lo ha hecho por los judíos y por los griegos. Bueno, aquí no se habla de los paganos. También ya hemos dicho una palabra muy pesada que despierta también rechazo, pero aquí usa en esta traducción los griegos,
quiere decir por su propio pueblo y por los que no son de su propio pueblo. Pero la intención era siempre que arrepentirnos delante de Dios y tomar una vida que está en armonía con lo que Dios espera de nosotros, si somos del pueblo judío o somos de otro pueblo. Bueno, con este hemos visto unos cuantos rasgos de esta vida de San Pablo por su comunidad. Vamos a escuchar otra melodía.

0: Bueno, estos días antes de Pentecostés nos invitan también, bueno, dar nuestra visión en lo que más los une. Donde hay unidad está el Espíritu Santo, está Dios. Donde nos dividimos, donde peleamos, por allá no está el Espíritu de Dios. Y dice cómo pequeñas cosas, detalles en nuestra vida ayuden para ser más familia. Dice la vida comunitaria sea en la familia. Bueno, estoy leyendo en el librito que escribió el Papa Francisco sobre la santidad. La vida comunitaria sea en la familia, en la parroquia, en la comunidad, en cualquier lugar, está hecho de muchos pequeños detalles cotidianos. Esto ocurría en la comunidad santa que formaron María, José y Jesús, donde se reflejó de manera extra bonita la belleza de la comunión de la Santísima Trinidad. También es lo que sucedía en la vida comunitaria que Jesús llevó con sus discípulos y con el pueblo sencillo. Recordamos unos pequeños detalles donde Jesús presta atención. Jesús invita a sus discípulos a prestar atención por el vino que se acabó en una fiesta. U el detalle cuando una oveja se había extraviado. U de la viuda que ofreció dos moneditas. U también el detalle de no tener aceite para las lámparas, por el caso que cuando el novio iba a tardarse. U también que los discípulos habían visto que hubo un muchacho con unos cuantos panes y unos cuantos pececitos. U también que Jesús mismo estaba preparando en la brasa un poco comida, unos pececitos y unos panes en el fuego. El evangelista, mire este detalle que Jesús prepara por nosotros. Esa es la vida. Entonces, por allá, la comunidad que cuida los pequeños detalles del amor, donde los que vivimos en la familia nos cuidamos unos a otros. Entonces es un espacio abierto y un espacio también donde vivimos el Evangelio y donde se evangeliza. Es el lugar donde miramos la presencia del resucitado que le va santificando por el proyecto, según el proyecto del Padre. Bueno. Entonces el Señor, en medio de esos pequeños detalles, nos dan un consuelo gracias a esta nueva presencia de Dios. Es como estos detalles son también pequeños rasgos de esta presencia de Dios. Bueno, entonces, en el 146 nos dice después, mira, nuestro mundo es un mundo donde busca que, bueno, cada uno busca satisfacerse con uno u otro, con otra, una búsqueda en su teléfono o con una fiestecita, pero muchas veces es una búsqueda del bienestar al margen de los demás. Entonces, nuestro camino para la santificación es siempre el elemento de unirnos como el Padre y mí somos uno, también que todos seamos uno. Pones un momento para invitarnos para que juntos caminamos en este camino por donde Dios nos invita. Bueno, gracias por su presencia. Hasta la próxima.
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2: Nuestro esfuerzo comunicativo en este programa apuesta por un país distinto, por un país mejor. La estructura legal del Estado debería permitir a sus ciudadanos vivir, vestirse y al menos alimentarse básicamente. Pero este país no lo permite porque el poder concentrado en los pocos que se lo apropiaron no lo permiten. Es por eso que el objetivo del obispo Juan Gerardi fue: queremos aportar para la construcción de un país distinto. Ese objetivo sigue vigente. Ese es el deseo de Jesús para nuestra nación. Gerardi interpretó el Evangelio, iluminó la realidad y la historia de este país y descubrió el camino a seguir aún a precio de su propia vida. Por eso se le reconoce verdaderamente como testigo fiel del Evangelio en Guatemala. En estos programas hemos recordado este legado. No nos aferramos a un pasado que ya quedó atrás, sino a un legado que sigue siendo un desafío y una necesidad. Veamos como ejemplo el siguiente hilo de sufrimiento de entre muchos hilos que hay. Miremos la historia. Algunos sectores desheredados y desterrados de la región del Corredor Seco en Guatemala dependían en el pasado únicamente de las escasas lluvias del invierno para comer y para obtener lo mínimo necesario para vivir. Nos referimos a desheredados porque por alguna razón, básicamente el acaparamiento de otros, no recibieron nada para vivir, y desterrados porque no recibieron ni un metro de tierra en donde vivir. Aún hoy, después de una larga guerra, siguen siendo arrendatarios, no tienen nada, y pagan con cosecha o con trabajo una tierra que les presten, cualquiera que sea, fértil o pedregosa. Hablo de una área de esa región del Corredor Seco. Algo que prodigó la naturaleza en esa región son tres ríos: el río Motagua, el río Los Plátanos y el río Las Vacas. Hace algún tiempo ofrecían agua para tomar, no había contaminación, agua para siembra de riegos en los sitios cercanos, agua para uso personal, agua para los animales, también para los animales domésticos, los caballos, los perros, los gatos, las gallinas y otros animales. Los ríos servían como lugar de recreación y salud mental, ir al río, pasear, hacer una fogata en la noche, cantar canciones con guitarra, distraer, nadar y pescar. Los ríos ofrecían pescado no contaminado que podía comerse, y la gente más desheredada y excluida como resultado de un sistema injusto e inhumano tenían al menos alguna fuente de vida que la naturaleza les prodigaba. El río Las Vacas comenzó a utilizarse como el principal desagüe de aguas servidas, o sea, aguas de duchas, inodoros, de pilas donde se lava ropa, aguas de desagües de hogares, aguas de drenajes de fábricas, de laboratorios, aguas de drenajes de hospitales y todo lo que en una ciudad puede haber. Parte de eso fue a desembocar al río Las Vacas, que corre en la periferia de la ciudad, en la parte baja de Vistahermosa y las zonas céntricas de la ciudad hacia Chinautla, el municipio de Choarrancho, y de ahí se unía al río Los Plátanos y al río Motagua. Corría y corre hacia el oriente para desembocar en el mar Atlántico. El río Motagua era navegable hasta el tiempo de la llegada de los españoles, y por ahí entró el santo hermano Pedro hasta las tierras del departamento de Zacapa, Guatemala, y de ahí se encaminó a pie hacia la antigua Guatemala. A mediados del siglo XX, coincidiendo con la rápida expansión urbana de la metrópoli, es decir, a inicios de la urbanización poco antes de 1950, originalmente el río Las Vacas poseía agua limpia y su cauce era utilizado para la pesca y la agricultura. Pero el boom urbano y el crecimiento desordenado, décadas de 1950, poco antes a 1970, con el rápido crecimiento de la ciudad de Guatemala, el sistema de colectores y drenajes municipales fue diseñada para verter sus aguas residuales directamente a este río llamado Río Las Vacas. Desde entonces, se estima que el río recibe cerca del 60% de las aguas negras de Ciudad de Guatemala, contaminando los ríos mencionados y otros que se unen más adelante en el oriente del país. El estado de Guatemala y la ciudad capital tienen deuda para con estas poblaciones. Las universidades como centros de conocimiento tienen deudas con estas poblaciones. Los poderes políticos y económicos del país que han concentrado el poder y el dominio y los recursos de la nación tienen deuda con estas poblaciones y con el resto de las poblaciones del país. La situación geográfica hacía que la población más desheredada y vulnerable dependiera de las lluvias, que son escasas y desequilibradas. A veces llegan demasiado luego, a veces muy tarde, a veces llueve un poco y deja de llover, en fin, desequilibradas por la geografía y los daños ecológicos. La agricultura en sí es dura. Con el tiempo, la industria fue matando las semillas originales. Los herbicidas y abonos eran muy caros en relación al ingreso económico de la gente, y las marcas de esos productos que se venden en el país eran las marcas prohibidas en otros países por sus niveles de contaminación y por ser, como decía la gente, venenos letales. La Central de Inteligencia de los Estados Unidos, con el ejército de Guatemala, vigilaba a la población señalada de comunista, siendo simples campesinos, por reclamar por los precios altos de la canasta básica que ya no permitían vivir, o por el aislamiento de la región sin puentes ni carreteras. Hasta hace poco, al no tener cosecha, la gente se veía obligada a viajar a las costas, a trabajar largas horas en duros trabajos por un jornal inhumano, en condiciones inhumanas, tratados por finqueros y caporales como no humanos. Fumigaban las algodoneras con insecticidas venenosos letales, estando la población en la plantación cortando el producto. Primero en plantaciones de algodón, después en plantaciones de caña, con lo que implicaba el trabajo antes que hubiera maquinaria

Los herbicidas y abonos eran muy caros en relación al ingreso económico de la gente, y las marcas de esos productos que se venden en el país eran las marcas prohibidas en otros países por sus niveles de contaminación y por ser, como decía la gente, venenos letales. La Central de Inteligencia de los Estados Unidos, con el Ejército de Guatemala, vigilaba a la población señalada de comunista, siendo simple campesinos, por reclamar por los precios altos de la canasta básica que ya no permitían vivir, o por el aislamiento de la región sin puentes ni carreteras. Hasta hace poco, al no tener cosecha, la gente se veía obligada a viajar a las costas, a trabajar largas horas en duros trabajos por un jornal inhumano, en condiciones inhumanas, tratados por finqueros y caporales como no humanos. Fumigaban las algodoneras con insecticidas venenosos letales, estando la población en la plantación cortando el producto, primero en plantaciones de algodón, después en plantaciones de caña, con lo que implicaba el trabajo antes que hubiera maquinaria y herramientas. La gente moría por esto, vivía poco y se le llamaba muerte natural. Fue en un contexto como este que murió el padre Conrado de la Cruz, desaparecido y secuestrado, defendiendo derechos de trabajadores en las fincas de la costa sur. A una mamá de la región en esa época se le murió su bebé de 9 meses al no tener suficiente leche de pecho para amamantarlo por falta de alimento. Los creyentes le dijeron que esa muerte era voluntad de Dios. Vino la guerra que hizo imposible ir a trabajar a la costa, a trabajar muriendo sin alternativa. Entonces la población de esa región habló de ir a Petén, pero allá la malaria, el zancudo y las larvas se metían en la carne del cuerpo y el cuerpo se engusanaba. Las plagas eran tenaces y había que vivir con eso. Hablamos de los años 60, los años 70 y los años 80. Aunque había lluvias en la región y mejores cosechas en el Petén, la vida era dura, sin acceso a dinero y con poca herramienta para trabajar, sin ninguna ayuda del Estado. Después se habló de los Estados Unidos, de lo interesante que era el viaje y de que allá había trabajo y se conseguía dinero, pero que no dan documentos para viajar legal. Entonces la gente empezó a buscar de cruzar México hacia Estados Unidos, pero había una guerra fría y los pobres eran sospechosos de ser comunistas. Cruzar México hacia Estados Unidos era peligroso para la gente que empezó a irse. El costo del viaje era muy alto, se necesitaba mucho dinero. Irse solo era doblemente peligroso. Tierra desconocida, bandas de gente armada, la policía mexicana estaba entrenada para capturar indocumentados, investigarlos, encarcelarlos, y si había suerte se era regresado de vuelta. Y al llegar, si se llegaba a los Estados Unidos, la clandestinidad sin derechos y la policía ICE y las políticas malas, en fin, muchos murieron, otros fueron encarcelados, maltratados, y la historia de los últimos años sobre migraciones la conocemos todos. También vinieron a estas tierras los de inversiones, entre ellos los mineros, a apropiarse de lo que encontraban en las exploraciones. Ahí están las regiones testigos de lo que ha pasado después de explotadas las minas. Son heridas que aún sangran, y otras que se siguen abriendo. Y muchos creyentes decían y siguen diciendo que eso es voluntad de Dios. Y entonces, terminada la guerra y las masacres, salió a luz una de las raíces de la situación nacional: la corrupción de los fondos del Estado que sirven para funcionar y para el desarrollo. Hablamos de corrupción cuando se despoja al Estado y se pone en manos privadas los fondos del Estado, pues con el dinero personal, aunque es pecado de injusticia cuando se utiliza mal el dinero, al final de cuentas el dinero es de quien lo tiene y puede decidir lo que hace con él. Pero el dinero del Estado es de toda la nación.
se encontró un caso, el caso llamado La Línea, y otro caso, el de las aguas del lago de Amatitlán, y otros casos más.

0: La gente vio maletas de dinero del Estado que acarreaban los funcionarios. Iban por las calles para almacenarlo en sus casas. Entonces, algunos guatemaltecos y la comunidad internacional crearon la CICIG para ayudar a la gente. Y los corruptos, que eran los mismos poderes, persiguieron y votaron a la CICIG y se sintieron valientes y tomaron al Estado de nuevo y llamaron a los narcos y a los grandes y pequeños matones para sembrar miedo. Y así pasaban los años. Entonces se pensó en rescatar el Estado y la ciudadanía pensó diferente y llamaron a todos a votar y votaron en las elecciones del 2023. Y después vino una gran persecución que dirigía el Ministerio Público, el ente investigador del Estado. Ahora era dirigido para proteger a los criminales. Y se pasaron 2 años en ires y venires, y se pasaron 2 años para sacar a la madrina de los corruptos. Una campesina guatemalteca dijo: tanto tiempo perdido y hasta ahora se fue a puras penas la Consuelo Porras, cobrando sus millones al Estado por 8 años de trabajo. Estas injusticias no tienen nombre. Destruyó expedientes, liberó criminales y persiguió a la gente, y ganó bien por todo eso. Por aparte, dijo la noble señora, se llevó lo que le dieron los ricos impunes, las comisiones privadas, comisiones de los empresarios, de los militares, de los finqueros y de otros por los favores recibidos. Consuelo Porras es un legado de impunidad del secuestro de la justicia en Guatemala. Estimados oyentes, Dios es el dueño de la vida y de la creación. En una coyuntura como esta, después de ver tantas barbaridades cometidas, como creyentes podemos preguntarnos: cuando venga el dueño de la viña, ¿qué hará con estos malvados? San Mateo 21:33, San Marcos 12, San Lucas 20. Pero también la pregunta, y ahora después de la salida de Consuelo Porras, la madrina de los corruptos, ¿qué sigue? ¿Se enderezará el país? Estimados oyentes, les dejo la reflexión y les dejo la decisión del juicio que estos textos del Evangelio presentan. Y les dejo la búsqueda de las respuestas a estas preguntas. Hasta la próxima. Les hemos presentado su programa Voces con el Pueblo.
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2: De las comunicaciones sociales, valoramos el esfuerzo que se hace a través de los medios de comunicación social, las redes sociales, para la evangelización, para que tantos hermanos y hermanas en situaciones diferentes, en lugares lejanos, puedan también escuchar y fortalecer su vida cristiana y espiritual. Ascensión significa subida. Jesús sube a la derecha del Padre por encima de todo nombre conocido, pero no lo hace de forma solitaria, sino como hemos escuchado en la oración colecta, sube como cabeza del cuerpo de la Iglesia, de la cual formamos parte todos los bautizados, de tal manera que ese destino final de Jesús en comunión con su Padre en la gloria del cielo es también la promesa de nuestro destino final. Quiere decir como que si uno de nosotros, aunque Jesús en su condición humana, aunque Jesús también fue Dios, ha sido introducido en el mismo ámbito de Dios. Claro está, por encima de todas las grandezas que los seres humanos ambicionamos. No tiene nada que ver con la fama, con la autoridad, ni con ningún tipo de influencia social o política. Es el triunfo merecido y justo de Jesús sobre sus enemigos, así como un anticipo del nuestro. Esta glorificación de la humanidad del Señor no es sólo para admirarla y disfrutarla, sino que debemos anunciarla por todas partes como algo que concierne a todos. La ascensión, pues, forma parte de el misterio de la Pascua, del triunfo sobre la muerte, sobre el pecado, la vida nueva de Jesús resucitado. Pero subraya o complementa algunos elementos de ese misterio pascual. Subraya especialmente su glorificación. Por eso la segunda lectura afirma que el Padre resucitó a Cristo de entre los muertos y lo sentó a su derecha. Pues es un lenguaje, al igual que cuando se dice que Jesús se eleva, ¿verdad?, al cielo, es una manera de describir lo que sucede, pero no es que podamos entenderlo de manera literal o material o física. Quiere decir que Jesús, aquel que murió en la cruz injustamente, Dios le ha dado la razón. Parecía para los discípulos de Emaús, cuando regresan a su aldea de Jerusalén después del Viernes Santo, de la pasión, de la muerte, de la sepultura de Jesús, creían que todo había acabado, que no había nada más que esperar. Pero no, la ascensión viene a decirnos que Dios le da la razón a Jesús, no a aquellos que lo mataron injustamente, pero era parte del plan de salvación, que para poder salvarnos, redimirnos a nosotros, debía pues cumplir con ese plan misterioso de su pasión y muerte en la cruz, pero con la confianza de que resucitaría de entre los muertos. La ascensión de Cristo es también, pues, forma parte de nuestra esperanza de que un día también podemos participar de su misma gloria, de su misma exaltación, de su misma glorificación como Señor y Mesías. En la Pascua celebrábamos la resurrección de Cristo y también la esperanza de nuestra resurrección. Hoy, en la solemnidad de la Ascensión, celebramos su exaltación, su glorificación y la esperanza también de nuestra exaltación y glorificación. Porque sabemos que los cristianos católicos fuimos incorporados con él por el bautismo. De tal manera que la ascensión del Señor forma parte del mensaje de la Pascua. La Pascua subraya que el crucificado vive y no ha sido o no fue abandonado por los suyos. Y la ascensión, que fue exaltado pues a la derecha del Padre como al ámbito de Dios. No celebramos una partida o una despedida, No nos podemos imaginar como que si Jesús hubiese como en un platillo volador y desapareciera, ¿verdad?, de nosotros, sino que donde nos ha precedido Él, que es nuestra cabeza, esperamos llegar también nosotros. De ahí que la ascensión del Señor es el triunfo de la humanidad, porque la humanidad está unida a Dios para siempre y glorificada para siempre en la persona del Hijo de Dios, porque en Jesús sabemos, como lo confesarán posteriormente los concilios de Nicea y Calcedonia, la doble naturaleza de Jesús, la divina y la humana, pero en una sola persona. Cristo glorioso jamás permitirá ser separado de su cuerpo. Por eso creemos que estamos ya unidos a Él en su vida celestial, porque ha ido por delante de nosotros como cabeza nuestra. Además, Cristo nos confirma el derecho de estar con Él y desde su trono de gracia infunde constantemente la vida, su propia vida, en nuestras vidas. Y el instrumento de que se vale para hacerlo es su propia humanidad glorificada, con la que estamos unidos por la fe y por los sacramentos. La ascensión no nos evade de la vida cotidiana, sino que debemos ser testigos de lo que vivimos y proclamar las maravillas que hizo Dios para que hayan más personas que puedan ser discípulos misioneros de Cristo. Es lo que estamos pues haciendo estos esfuerzos a través del plan diocesano de evangelización en todas las parroquias, con los retiros de encuentro con Cristo y la conformación de las pequeñas comunidades de discípulos misioneros. La ascensión de Jesús tiene como una doble consideración. Por una parte, confirmar nuestra fe en la resurrección de Jesús, que vive y sube al cielo, por decirlo de alguna manera, y se sienta junto al Padre. Es lo que confesamos en el credo. Así es como podemos expresar lo inexplicable, lo que aún no sabemos, pero creemos y esperamos. Y por otra parte, convencernos que esta es nuestra hora, la hora de nuestra responsabilidad misionera. Jesús sube al cielo para que nosotros estemos en la tierra. Se va al Padre para que nosotros estemos con los hermanos y hermanas. Termina para que nosotros empecemos y continuemos su obra. Mejor dicho, hace como el que se va, pero que no nos confiemos, para que no permanezcamos pasivos pensando que Él lo va a hacer todo. Se va y se queda para infundirnos su espíritu y unirnos a su causa de hacer presente la buena nueva del reino de Dios. Por eso la ascensión marca como la conclusión de la misión de Jesús en este mundo, pero marca el inicio de la vida de la Iglesia, animada por la promesa del Espíritu que Jesús promete a sus discípulos y que vamos a celebrar dentro de 8 días, esa solemnidad de la Pascua, de Pentecostés, los 50 días de la Pascua, de la gloriosa resurrección del Señor y de la presencia del Espíritu Santo. Jesús les dice a sus discípulos: vayan y hagan discípulos bautizándolos en el nombre del Padre, del Hijo y del Espíritu Santo, y enseñándoles a cumplir todo cuanto yo les he mandado. Justamente nuestro plan diocesano de evangelización se inspira en estas palabras: vayan pues y enseñen a todas las naciones. La gran tarea, pues, que surge con la ascensión del Señor es la de ir al mundo y hacer discípulos. Ese es el encargo que nos recomienda hoy el evangelista San Mateo. Y es también el que transmite San Lucas, que empieza los Hechos de los Apóstoles, la primera lectura, describiendo la ascensión para centrarse enteramente en la predicación de Pedro y Pablo y los apóstoles. Y por ese reclamo, ¿verdad?, que hace Jesús en los Hechos de los Apóstoles a los galileos: ¿qué hacen allí parados mirando al cielo? Ese mismo Jesús que los ha dejado para subir al cielo volverá, como lo han visto, alejarse. Como les digo, es una manera de describir la ascensión del Señor. Pero no es tanto una subida ni elevación física, sino más bien espiritual. Tiene que ver, como ya he mencionado, con la exaltación, con la glorificación, con el reconocimiento de que aquel que fue crucificado es ahora confesado como el Señor. Eso es lo que debe animarnos hoy a cada uno de nosotros. Los discípulos deben tomar como el relevo de la obra evangelizadora de Jesús. Jesús ya no estará visible para anunciar su buena noticia a nosotros. Somos ahora los que creemos en Él, los que debemos hacerlo, los que debemos proclamar que hay un Dios que... es amor.

0: con Cristo y a seguirlo luego en la vida de cada día. Lo fundamental es posibilitar el encuentro con Jesús y no solo de preocuparnos de la doctrina, claro que es importante, el mensaje del Evangelio también es importante, pero no es una teoría, es una persona, es la persona de Jesús, y eso hemos de tenerlo siempre presente. Este día de la Ascensión nos debe hacer reflexionar en cómo estamos cumpliendo el mandato de Jesús de ir al mundo, de salir de nosotros y de algunos a lo mejor que se han acomodado en hacer lo mínimo necesario, que a veces ni siquiera se ha cumplido con lo que se les confió a los padres de familia el día del bautismo, que deben ser los primeros educadores de la fe de los hijos. Hemos de preguntarnos hasta qué punto cumplimos el mandato de Cristo y vivimos junto a los demás enseñándoles cómo se predica todo lo que Él enseñó. Hoy es un día para preguntarnos hasta qué punto estamos convencidos de que el mundo podría cambiar radicalmente si se aproximara al auténtico encuentro con Cristo basado en esa gran verdad, que Dios es Padre y que todos los seres humanos estamos llamados a ser hermanos y hermanas. El bautismo nos ha hecho hijos e hijas de Dios, hermanos, hermanas en Cristo Jesús y templos vivos del Espíritu Santo, además miembros de la nueva familia de los hijos de Dios, que es la Iglesia. Y por eso desde el bautismo tenemos una tarea muy grande que quizá no la hemos comprendido adecuadamente. Y frente a tanta mala noticia que seguimos lamentablemente escuchando en el mundo de hoy, de violencia, de injusticias, de impunidad, de corrupción, el ser humano necesita más que nunca, pues, la buena noticia que Jesús nos regala hoy. No se trata de censurar a los otros ni de condenar a nadie, sino de hacer posible y gozosa la salvación de todos. Que Jesús no nos ha abandonado, nos deja su Espíritu para que nos ayude a conocer la gran revelación, para que nos ayude a comprender la gran esperanza, para que nos haga ver el poder de Dios que se manifiesta en Jesús. Y no es el poder, según lo entendemos desde los criterios mundanos, del poder del tener, del dinero, de las armas, de la tecnología, de la fama, sino ese poder que Jesús transmite a sus discípulos de perdonar los pecados y de seguir haciéndolo presente en el mundo de hoy, desde la sencillez, desde la humildad, desde el servicio desinteresado. Cada domingo, en la confesión de fe del credo, al final decimos lo que hoy celebramos, de que subió al cielo y está sentado a la derecha del Padre. Son palabras, pues, de nuestra profesión de fe, palabras del credo que nos recuerdan lo que celebramos hoy en este domingo de la Ascensión. En realidad, los 40 días de la Pascua van desde el domingo de la Pascua hasta el jueves. Generalmente se ha hablado jueves de la Ascensión. Ahí están los 40 días. pero como es un día laboral y la mayoría pues no podría participar de la misa en esa solemnidad de la Ascensión, por eso pastoralmente se ha corrido, digamos, del jueves de la Ascensión a este domingo. Lo mismo sucede con el jueves de Corpus, ¿verdad? El día propio es el jueves, porque nos recuerda el día en que Jesús instituyó la Eucaristía, el sacramento del orden sacerdotal y la caridad fraterna, el mandamiento del amor. Pero de igual manera, por ser día laboral, pues se traslada al domingo para que la mayoría de católicos pueda vivir estas solemnidades de la Iglesia Católica. Hemos de celebrar la fiesta de la Ascensión con deseos profundos de vivir nuestra vida con la misma intensidad con que Jesús la ha vivido, con que Dios la ha vivido, con el mismo amor, con la misma fidelidad, con la misma entrega. El evangelista Mateo destaca la conciencia que tenían las primeras comunidades cristianas de su misión en el mundo y de su relación con el resucitado presente en medio de ellos. En su última aparición, Jesús da algunas instrucciones a sus discípulos sobre cómo deben continuar su obra evangelizadora, siempre en comunión con Él, con Jesús, y nunca por nuestra propia cuenta, sino hemos de sentirnos ahora enviados por la Iglesia. Tres son los temas que trata el primer evangelio en su final: la plena potestad del Hijo, que participa de la misma gloria con el Padre; la misión universal de la Iglesia, que nos envía a seguir haciendo presente esa buena nueva de Jesús; y la presencia del Señor resucitado en su comunidad hasta el fin del mundo, porque el Evangelio de San Mateo concluye con estas palabras también llenas de mucha esperanza y confianza: sepan que yo estaré con ustedes todos los días hasta el fin del mundo. Creemos que Él sigue hablándonos hoy en su palabra. Creemos que Jesús se hace presente donde dos o más se reúnen en su nombre, como Él mismo lo prometió. Creemos de una manera particular que está glorioso y vivo en el Sagrario, ahí donde ha querido quedarse de manera oculta, escondida, pero real, gloriosa, para que siga dándonos vida a nosotros. De esa manera estamos llamados, pues, a continuar esa misión de Jesús. Jesús se aparece a los 11, como hemos escuchado en el Evangelio de San Mateo, aunque algunos todavía expresan su incredulidad, sus dudas, su falta de fe. Pero Jesús se aparece no tanto para consolarlos, sino para confiarles la responsabilidad de continuar su misión y para darles los medios necesarios para que puedan salir adelante y triunfar sobre las fuerzas hostiles a la venida del reino. Sabemos que la persecución acompañó la vida de los apóstoles, que no fue nada fácil para ellos ser fieles a la predicación, al mandato que Jesús les ha dado. Porque en realidad es un mandato. No, Jesús no les dijo, si quieren, vayan cuando quieran, cuando les dé la gana o cuando les apetezca, como dicen los españoles. No, es un mandato, vayan y hagan discípulos. Y ese mandato lo hemos de asumir todos, como digo, desde el bautismo, cada uno indudablemente desde su condición de vida laical, como padre de familia, como hijo, como consagrados, como sacerdotes, como obispos, como agentes de pastoral. A cada uno se nos confía la manera de seguir anunciando esa buena nueva de Jesús, teniendo presente la centralidad de la fe, una fe que debe ser respuesta a una proclamación anterior del mensaje y que debe sellarse con el compromiso bautismal. Jesús les ha dicho, se me ha dado pleno poder en el cielo y en la tierra. Jesús resucitado ha recibido del Padre pleno poder sobre toda la realidad, fruto de su entrega total, pero un poder que no es dominio, un poder que no es autoritarismo, sino un poder. En la Iglesia la autoridad se expresa en el servicio, porque se fundamenta en el amor. Este poder universal y absoluto del resucitado es la raíz de donde brota el universalismo de la misión. Que al celebrar hoy, pues, la gloriosa ascensión del Señor, que nos confirma de que Él goza de la plenitud de la gloria del Padre, es también una misión, una esperanza para nosotros de llegar un día a gozar también con Él. Pero mientras peregrinamos o vivimos en este mundo, estamos llamados a hacerle presente desde la autenticidad de una misión evangelizadora. Que así sea.
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2: La hora en 91.9, 7 de la mañana, con 33 minutos.
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1: Las virtudes teologales se refieren directamente a Dios. Disponen a los cristianos a vivir en relación con la Santísima Trinidad. Tiene como origen y motivo a Dios uno y trino.
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6: La hora en 91.9, 8 de la mañana, con un minuto.
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8: Bienvenidas y bienvenidos, queridos hermanos, a estas palabras que edifican. Hoy Noel nos va a ayudar a conocer a un desconocido. Así es, nosotros nos movemos y vivimos en medio de la terminología religiosa. Y hay palabras y términos que se repiten tanto que de solo repetirlos nos da la impresión de que ya lo conocemos, ya sabemos todo acerca de lo que esa palabra significa. Pero si preguntáramos en este momento, defíname qué es el Espíritu Santo. Quizás muchos de ustedes empiecen a preguntar, ¿por dónde empiezo? ¿Cómo digo? ¿Es una paloma? ¿Es una llama? ¿Qué es? Bueno, Noel Díaz nos va a ayudar a entender para que al final de estos minutos con Noel quedemos conociendo al Espíritu Santo, porque una vez lo conozcamos, vamos a vencer en cualquier lucha que nos propongamos. Con nosotros, Palabras que Edifican, con Noel Díaz.
9: Mis queridos amigos, en este día que el Señor nos permite tener esta oportunidad de llevar a cabo la tarea que Jesucristo nuestro Señor nos ha encomendado, cuán importante es descubrir que lo que Él nos dejó como obra, como tarea, sigue siendo actual el día de hoy. En este día quiero dedicar unos minutos que me acompañe para ver lo que sucedió después de que Jesús les hizo una promesa, que Él se iba, pero iba a permanecer con ellos. Ellos no podían entender esto, como a veces a nosotros nos es difícil entender que Dios nos dice: estoy contigo, pero como no lo vemos, no lo podemos tocar, a veces nos sentimos solos. Los apóstoles igual. Jesús estaba a punto de enfrentar la muerte en la cruz y está hablando con los apóstoles y les habla de que Él, que regresará, que se va, pero va a regresar. Y Él está hablando aquí de la promesa. que Él estará con ellos, los va a acompañar. Entonces, esto es maravilloso, porque la verdad que nosotros necesitamos descubrir que el Espíritu Santo es el mismo Cristo. Por lo tanto, vamos a adentrarnos a la lectura de la palabra de Dios. Vamos a iniciar leyendo lo que nos dice el pasaje del Evangelio de San Juan en el capítulo 14. Vamos a escuchar estas palabras que Jesús les da a los apóstoles. Juan capítulo 14, repito, del versículo 15 y siguientes. Si ustedes me aman, obedecerán mis mandamientos, y yo le pediría al Padre que les mande otro defensor, el Espíritu de la verdad, para que esté siempre con ustedes. Los que son del mundo no lo pueden recibir, porque no lo ven ni lo conocen. Pero ustedes lo conocen, porque Él está con ustedes y permanecerá siempre en ustedes. No los voy a dejar abandonados. Volveré para estar con ustedes. Palabra del Señor. Gloria a ti, Señor Jesús. Aquí Jesús está haciendo una revelación. Les está diciendo a los discípulos que Él volverá con ellos, Él va a estar con ellos para siempre. Cuando Jesús habla de estas palabras, tenemos que recordar lo que representaba el Espíritu de Dios antes de Jesús. En el Antiguo Testamento encontramos a varios personajes que fueron usados por Dios de una forma maravillosa, grandemente. Podemos recordar a los profetas, a Elías, a Eliseo, podemos recordar a Moisés, podemos recordar a David. Pero en el Antiguo Testamento, antes de Jesús, nos revela la Sagrada Escritura que Dios les concedía su Espíritu para realizar una obra. Era el favor de Dios que los acompañaba y estos hombres hacían cosas extraordinarias. Entonces se reconoce que la presencia de Dios a través del Espíritu obraba en ellos para lograr un objetivo. Pero cuando llega Jesús, todo eso que ellos escucharon antes, ahora Jesús hace presencia, es el rostro del Padre. Recordemos, creemos en la Santísima Trinidad, Padre, Hijo y Espíritu Santo. El Padre lo encontramos en el Antiguo Testamento, cómo se revela, cómo se manifiesta. Y encontramos a través de los profetas que vendrá el Mesías. Por supuesto, aquí ya hablamos, ya estamos hablando de una comunidad. Y después se nos habla del Espíritu Santo. Una comunidad, Padre, Hijo y Espíritu Santo. Pero en el tiempo antes de Jesús, podíamos ver que los hombres ungidos, llenos de Dios, con dones específicos, lograban hacer cosas grandes en el nombre de Dios. Pero cuando llega Jesús, se convierte en la voz misma del Padre. Y Jesús habla de su Padre, dice: el Padre y yo somos uno. Y habla continuamente de esa relación con su Padre. Jesús es el rostro del Padre misericordioso. Pero cuando Jesús camina con los apóstoles por 3 años, ellos ven los milagros, ellos ven el poder manifestado, ellos quedan sorprendidos de ver todo lo que hace Jesús. Pero llega el momento donde Jesús tiene que partir, tiene que morir, va a resucitar. Y después de resucitar va a estar 40 días con ellos y después va a ascender al cielo. Entonces Jesús les dice a ellos, a los apóstoles, y les dé esta promesa. No los voy a dejar abandonados. Esto es lo que dice aquí. No los voy a dejar abandonados, queridos amigos. No sé cómo esté tu vida el día de hoy, pero está en usted, está en ti, está en mí, creer estas palabras o no creerlas. Si Jesús dice aquí, no los voy a dejar abandonados, volveré para estar con ustedes, ¿a qué se refiere? Una, estaré contigo siempre. Y cuando dice volveré a estar con ustedes, porque ya está hablando de su muerte, de que ya no va a estar con ellos como había estado físicamente, pero en una forma que ellos no pueden entender. Dice, voy a regresar con ustedes, y es a través del Espíritu Santo. Qué maravilloso es poder entender y dejar que el Señor nos revele este misterio de su presencia a través del Espíritu Santo. Ciertamente, aquellos que han creído y han conocido esta revelación son personas que nunca van a perder la batalla. Quizá vamos a tener luchas fuertes. Usted está quizá en una etapa muy difícil de su vida. Pero yo te quiero invitar, hermano, hermana, a que creas en esta palabra. Jesús está prometiendo, no te dejaré huérfano. Aquí dice en plural, no los dejaré huérfanos. Porque él sabía que iba a llegar el momento donde ellos iban a sentir solos, con temor, con inseguridad. Y dicho eso, así pasó. Hay que aceptar la revelación que el Señor nos hace, y ahora nos la hace a través del Espíritu Santo. El Espíritu Santo no lo podemos ver, pero es la obra de Dios invisible que actúa en nosotros, en la mente y en el corazón. Ahora bien, si nosotros entendemos para qué envía Jesús, el Padre, el Espíritu Santo, una, porque quiere mostrarnos que se va físicamente, pero seguirá con nosotros. ¿Para qué quiere enviar el Espíritu Santo? Para que nos dé la fuerza y la fortaleza para continuar con la obra salvífica de Dios. Esto quiere decir que los apóstoles que iniciaron proclamando la buena nueva tenían que continuar con lo que había iniciado Jesús. ¿Y qué hizo Jesús? No solamente vino a sanar, vino a salvar nuestra alma. Vino a mostrar su poder, pero lo más importante es que vino a dar su vida para salvar nuestra alma del fuego del infierno. Y antes de que él partiera, les deja la tarea a los seguidores de él: vayan y anuncien la buena nueva a todas las naciones. Pero ¿cómo lo van a hacer? No va a ser fácil, especialmente que en el tiempo de Jesús no querían a los seguidores del Maestro. O sea, los primeros creyentes eran rechazados, y si mataron al Maestro, lo que pensaban ellos, nos van a matar a nosotros. Por eso estaban con las puertas cerradas después de la crucifixión. Pero Jesús les había dicho antes que vendría esta promesa del Padre, el Espíritu Santo. ¿Cuándo recibimos nosotros el Espíritu Santo? Cuando fuimos bautizados. Juan el Bautista ya lo había dicho: yo bautizo con agua, pero llega el momento donde ¿quién va a venir a bautizarlos? Con el fuego del Espíritu Santo. Simboliza el fuego una fuerza, un poder sobrenatural. Juan el Bautista ya lo había anunciado. Llega alguien más grande que yo que los va a bautizar con el fuego. Hoy la iglesia necesita ese fuego. Hoy cada uno de nosotros como bautizados necesitamos entender para qué se nos dio ¿Para qué se nos reveló? El Espíritu Santo, que es la misma presencia del Padre y del Hijo en nosotros. Si David peleó contra Goliat, cuando era obvio ante los ojos de todos los que estaban ahí, que este jovencito de algunos 17 años iba a perder con un hombre mucho más grande que él, experto en la pelea. Pero Jesús nos enseña que con su presencia, así como David venció a Goliat, nosotros vamos a vencer. Pero esto es solamente para los que creen. Porque hay mucha gente que dice creer en Dios, pero le cuesta, cuando llegue el momento de la lucha, de la batalla, agarrarse y tomarse de la mano del Señor y de sus promesas. El Señor habla que Él no nos va a dejar. En el capítulo primero de Hechos de los Apóstoles encontramos otra cita que también nos indica para qué viene el Espíritu Santo. Y nos dice aquí, en este primer capítulo de Hechos de los Apóstoles, voy a leer solamente el versículo 8 del primer capítulo. Dice: pero cuando el Espíritu Santo venga sobre ustedes, recibirán poder y saldrán a dar testimonio de mí en Jerusalén, en toda la región de Judea y de Samaria, y hasta las partes más lejanas de la tierra. Palabra de Dios. Sin duda alguna, aquí Jesús les está diciendo: cuando llegue, cuando reciban el Espíritu Santo, ¿para qué lo van a recibir? Para que vayan, para que sean mis testigos. Mis queridos hermanos, hoy necesitamos hombres y mujeres convencidos de estas palabras de Jesús. Jesús no ocupa solamente seguidores de lejos. En el tiempo que estamos viviendo de tanto dolor, de tanta inseguridad, de tantas personas que están perdiendo la fe, que están dejando, cuando decimos la iglesia, no sé si podemos entender eso, están dejando a Dios. Porque algunos dirán: yo dejo la iglesia, pero tengo una relación con Dios. Pero muchos están dejando de creer en Dios. Hoy es cuando Jesús está llamando a hombres y mujeres convencidos de que creemos realmente en Él. Esto pasó hace más de 2000 años. La iglesia celebra cada año la fiesta de Pentecostés, pero no solamente una celebración. Debe ser un acontecimiento que nos recuerde a lo que fuimos llamados, por qué fuimos elegidos, para qué fuimos llamados. Para ser testigos. Hoy la gente busca testigos, aunque muchos rechacen las cosas de Dios. Cuando miran un testigo convencido, la gente les atrae. Dice: esa persona tiene algo que me atrae. Habla de un Dios vivo. Habla de una persona que está viva. Es Jesús, es Dios. No solamente habla de algo que pasó hace 2000 años. Vive una realidad hoy. Hoy muchos están dando testimonio, viendo que en medio de su enfermedad, en medio del COVID, dicen: yo pongo mi confianza en Dios y creo en el Señor. Y si el Señor me llama a su presencia, y si no me sano, la presencia de Él está en mí y voy a llegar con Él. Pero si me sana, seguiré dando testimonio que Él está vivo, porque el Espíritu Santo vive en mí, porque creo en el Espíritu Santo. El Espíritu Santo es la misma presencia de Jesús. Es el mismo Jesús. Se fue, ascendió al cielo, pero dijo: me voy a quedar en otra forma en ustedes. Entonces, cuando decimos: Jesús, ven, estamos diciendo: Espíritu Santo, ven. Cuando decimos: Espíritu Santo, ven, estamos diciendo: Jesús, ven. Cuando hablamos del Hijo y del Espíritu Santo, estamos diciendo: Padre. O sea, tres personas, pero es una sola. Es un misterio, sí, pero el Espíritu Santo lo tenemos aquí. Es un arma poderosa contra las fuerzas del mal, pero muchos desconocen esto. Muchos están debatiendo en el temor porque no han conocido esa fuerza del Espíritu Santo. Podría decirlo de otra forma, no han conocido a Cristo en forma del Espíritu Santo, en forma de esta fuerza poderosa. Y por eso Jesús les dice a sus seguidores, cuando el Espíritu Santo venga, recibirán poder. Esa palabra viene en el griego de la raíz dinamita, es recibirán dinamis. ¿Qué hace una dinamita? Es una explosión, es una fuerza muy grande. Pues Jesús dice, ustedes van a recibir una fuerza fuera de lo común, una fuerza sobrenatural. De hecho, el Espíritu Santo cuando obra en la vida de un creyente, de un cristiano, de un católico convertido, el enemigo le tiene mucho temor a ese hombre o a esa mujer, porque el enemigo buscará hacerle la guerra, porque está convencido en quien ha puesto su confianza. Y no cierra las puertas de temor como lo hicieron al principio los apóstoles. No le tiene miedo. Está convencido, convencida de que no está solo, que no está sola. Aunque el mundo le dé la espalda, sigue creyendo en esta promesa: no los dejaré huérfanos. Y experimente esa presencia del Espíritu Santo. Pero quiero decir algo más, queridos amigos, amigas. La presencia del Espíritu Santo no solamente
10: son
9: es sentir
10: las 8 con 21 minutos.
9: Muchos dicen es que, y ciertamente que el Espíritu Santo se manifiesta en diferentes formas.
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1: Hola, hola, ¿qué tal? Muy buenos días. Como siempre, les saludamos bajo la dirección del Padre, del Hijo y del Espíritu Santo. Muy buenos días, queridos hermanos, quienes nos acompañan en esta hermosa mañana de este martes 19 de mayo. Hoy iniciamos nuestra programación saludando y complaciendo. Gracias y agradeciendo a Dios por el regalo de la vida, por el nuevo amanecer y por la oportunidad de compartir juntos un día más.

Continuamos con cada uno de ustedes, queridos hermanos, en esta programación de Saludando y Complaciendo. Transcurren 36 minutos de las 8 de la mañana. Oye, queridos hermanos, que esta mañana nos recuerde cada día que nos trae nuevas oportunidades.

Hoy es una nueva oportunidad, entonces, que el Señor nos regala, queridos hermanos. Y es que qué hermoso es comenzar el día con gratitud, con una sonrisa, con mucha fe, con entusiasmo, con una actitud positiva. Porque cuando ponemos nuestras cargas, nuestras preocupaciones, en las manos de Dios encontramos paz, fortaleza y ánimo para seguir adelante. Hoy es un buen día, queridos hermanos, para poder iniciar con esa actitud positiva y sobre todo con mucha confianza a Dios, a sí mismo también. Agradecerle al dador de la vida por todas las oportunidades que día a día nos da, por todas las bendiciones, por nuestra familia, por nuestros sagrados alimentos, por todo lo que nosotros tenemos a nuestro alrededor. Asimismo, hoy es un día también muy especial para perdonar, para reflexionar, para ayudar a alguien, para compartir palabras que llenen el alma de las personas, de nuestros seres queridos, de paz, de bondad, de solidaridad. Así que muchas bendiciones, queridos hermanos, que esta mañana esté lleno de muchas bendiciones para ustedes, para su hogar, para cada trabajador, para quienes van de camino a sus labores y para también quienes van al trabajo o ya se encuentran en el trabajo, quienes nos escuchan desde la distancia, que el Señor los bendiga, que nunca olvidemos que una palabra de ánimo puede cambiar nuestra vida, puede cambiar la vida de una persona. Así que mucho ánimo, queridos hermanos. De esa manera, entonces, nosotros estamos acompañándoles, llegando con cada uno de ustedes, acompañándoles con más de los cantos en esta programación, saludando y complaciendo. Bendiciones para todos. Continúen en sintonía de Saludando y Complaciendo, como siempre llevando alegría y música, mensajes positivos y reflexiones en nuestra vida espiritual. Tenemos este canto, Amigo Verdadero.

8:43, continuamos con cada uno de ustedes, queridos hermanos, con más de la programación. Tenemos el saludo para la hermana Manibel Sales, que se encuentra escuchándonos en Tochigel, Santa Bárbara. Nos solicita el canto en el trabajo de cada día.

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1: Estamos a 10 minutos para puntualizar a las 9 de la mañana. Tan rápido se va el tiempo, queridos hermanos. Qué alegría poder gozar, disfrutar de las grandes maravillas de Dios, donde quiera que usted se encuentre. Dios le bendiga, querido hermano. Gracias por estar en sintonía de la radio. Bueno, en esta fecha 29 de mayo, pues se estará llevando a cabo una radio maratón extra en apoyo a la estación radial 92.3 FM, esperando que usted pueda ofrendar con nosotros.
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1: A los hermanos que se encuentran en sintonía de por allá de Huehuetenango, hermanos del Limar, hermanos de Santa Bárbara, hermanos quienes nos llaman también de diferentes lugares de Guatemala, esperando que esa fecha usted también pueda colaborar con nosotros, nos pueda pues dar su granito de arena para colaborar con esta radio, ya que esta misma emisora tiene pues diferentes gastos que sufragar. Desde ya entonces, tocando sus corazones y agradeciendo desde ya su colaboración. Agradezco a los que están en sintonía en este momento. Tenemos este mensaje que dice: buenos días, hermana, me puede complacer con 3 alabanzas. El canto de cumpleaños, uno con Apocalipsis y el otro con Fuente de Vida y con Nueva Vida. Para saludar a mi nieta, Eneidy López, va a cumplir 4 años el día de hoy. Atentamente, Francisco López, aquí en Aldea El Zapote. ¿Qué tal, hermano Francisco? Le deseamos muchas felicidades a su querida nieta. Dios le ha regalado sus 4 añitos de vida. ¡Qué bendición, qué alegría! Muchas felicidades a Eneidy López. El día de hoy, 19 de mayo, cumple 4 años de vida. Con mucho gusto complacemos en este instante los 3 cantos que nos solicita. Asimismo, agradecemos la comunicación de la hermana Elida, que nos sintoniza en Limar, La Libertad, Huehuetenango. Nos solicita 2 cantos. El canto Una Paloma Voló con Ángel 7 y Levanto Mis Manos con Apocalipsis. Con mucho gusto complacemos estos cantos antes de ir a una pausa comercial.
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Así es, queridos hermanos, el gozo sigue en este momento y sigue a través del Estéreo Arcángel, a través de la radio Estéreo Arcángel 92.3 FM. En esta oportunidad puntualizamos 9 de la mañana con 21 minutos. Pasan ya 21 minutos de las 9 de la mañana. Muchísimas gracias a los hermanos quienes se comunican con nosotros en esta oportunidad a través de nuestra línea telefónica 45 45 66 31, línea habilitada en este momento para que usted pueda solicitarnos su canto. Continuamos con más de la programación.

0: Seguimos en este momento, queridos hermanos, con más de la complacencia a través de la programación de Saludando y Complaciendo. Muchísimas gracias por acompañarnos en esta oportunidad. Tenemos el saludo para la familia Cobón Moreno, que se encuentra escuchándonos en esta oportunidad en Llano Grande, Huehuetenango. Nuestro saludo para el hermano Anselmo, que está en sintonía de la radio en su oficina jurídica. Que Dios le bendiga. Muchísimas gracias por dejarse acompañar. Nos solicitan tres cantos: el canto El Gozo de la Semana y el canto Maestro. Y por supuesto también el canto, un canto con voz de la Virgen María. Con mucho gusto vamos a incluir estos tres cantos para saludar y complacer a la familia Cobón Moreno.
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0: Tenemos otro mensaje que dice: hermana, buenos días, me puede complacer con dos cantos. El primer canto es Gracias por la Vida con los hermanos González, y el otro canto, Quiero Aprender Más de Ti, Señor, con voz que clama en el desierto. Estoy saludando a toda mi familia Velázquez Mejía, que escuchan en la Comunidad Virgen de Guadalupe, Tuihuitz. El saludo es de parte de Paulina Velázquez, aquí escuchando en, vamos a ver, en Caserío Mulibac, pero me complace, gracias y bendiciones. Con gusto le complacemos, hermana Paulina, Dios la bendiga.

de la mañana con 52 minutos, queridos hermanos, así de esta manera, entonces llegamos a la recta final de nuestra programación, saludando y complaciendo, así finalizamos esta programación. Gracias a cada uno de ustedes por habernos sintonizado, por preferir

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0: Son las 10 y 6 minutos.
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0: Son las 10.

Y es así que esperamos se reporten con nosotros al 7760-2311. Estamos recibiendo llamadas al aire para saber desde dónde nos escuchan.

0: Radio Cesana, buena tarde. Buen día. Disculpe. Disculpe, Vanita. ¿Desde dónde nos escucha? Oh, qué bendición, hermanita. ¿Y qué tal nos escuchamos? Ay, gracias. Desde el Palmar 1. ¿Y cuál es su nombre? Disculpe. Ah, Elsa Mazariegos. Qué bendición que nos escucha hoy. Gracias por su aporte. Qué bendición, hermanita. Le agradecemos mucho su aporte y esperamos que se la siga Gracias, oye. ¿No tiene una canción en especial o un saludo a alguien, un cumpleañero que tenga? Ah, qué bendición de Dios. Mire que le regaló 70 y tantos años, mi hermanita. Qué bendición. Esperamos que se la siga pasando bien en Radio Cesana. ¿Cuál quiere, hermanita? Vaya, ¿congelas también? Vaya, hermanita, le vamos a complacer en un momento. Gracias, Dios me la bendiga desde el Palmar, oye. Gracias, buen día. Se reportan desde el Palmar.
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0: Y sí, 7760-2311, pueden comunicarse con nosotros.

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1: Muy buenas tardes a todos mis hermanos, ¿cómo se encuentran? ¿Quién vive? ¿No se oye? ¿Tres veces? Pues estamos aquí en esta parroquia Nuestra Señora de Guadalupe, en Ontario, mi comunidad donde yo nací, donde yo crecí espiritualmente. ¿Y qué les parece si le damos un fuerte aplauso a nuestra Madre Santísima, a la Virgen de Guadalupe? ¡Que viva la Virgen! ¡Que viva Cristo Rey!

0: ese aplauso a nuestra Madre Santa, a la mujer vestida de sol, con la luna bajo sus pies.
1: Abandonas, oh Señor, a quien te busca. Amén.

Claro que sí, amables oyentes. El equipo de Radio Cesana, la voz de la buena nueva, se encuentra por Ichiguán, camino al Cerro Cotzique para las mejoras de nuestra cabinita allá arriba. Saludos cordiales al equipo de Radio Cesana.

0: que nunca te abandonen el amor y la verdad. Llévalos siempre alrededor de tu cuello y escríbelos en el libro de tu corazón.
1: Oración por el plan diocesano de evangelización. Señor Jesucristo, buen pastor de nuestras almas, te damos gracias por estos 75 años de caminar como diócesis de San Marcos. Te pedimos que envíes tu Espíritu Santo sobre nosotros para que el plan diocesano de evangelización sea fuego en nuestro corazón. Concédenos la gracia de un encuentro permanente contigo. Danos hambre de conocer tu verdad. Enséñanos a celebrar con fe tu presencia y danos valentía para dar testimonio de tu amor con nuestro compromiso en el mundo. Que nuestras pequeñas comunidades sean escuelas de discipulado y misión. Que bajo la intercesión de San Marcos Evangelista y la protección de la bienaventurada Virgen María, tu Madre Santísima, seamos una iglesia en salida, samaritana, sinodal y custodia de la creación. Tú que vives y reinas por los siglos de los siglos. Amén.

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2: La hora en 91.9, 10 de la mañana, con 31 minutos.
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1: Porque cuando voy en la vida sin rumbo, sin dirección, tú eres quien me puede dar esa luz. Tú eres mi guía, tú eres mi camino. Pescador, ven a mi vida y llévame a puerto seguro.

0: Hoy yo quiero hacerles una pregunta. Si Jesús viniera así como lo hizo hace 2000 años a aquel hombre y le preguntó, ¿quieres sanar? ¿Qué le dirías tú? ¿Sí o no?
1: Sí.
0: Ponte de pie allí donde estás y levanta tus manos al cielo como una plegaria, así para que no te canses.

coraje, soledad, resentimiento, enfermedad, droga, alcohol.

vida tras del alcohol, droga, infidelidad. No es porque sea malo.

0: recordar. No tengas miedo a recordar al que te ha ofendido, al que te ha herido. No tengas miedo a destapar esas heridas. Es necesario recordar, es necesario sentir el dolor de tus heridas. Dejarte delante de Jesús y pedir por aquel que te ha ofendido. Para sanar es necesario recordar y es necesario perdonar. Si no recuerdas, no perdonas, y si no perdonas, no sanas.
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1: De esta manera estamos de vuelta con ustedes, queridos hermanos, con más de la programación a través de Estéreo Arcángel. Les enviamos un cordial saludo para esta oportunidad, para esta hora de la mañana. Pasan 20 minutos de las 11 de la mañana. ¿Qué tal, queridos hermanos? ¿Qué tal están? Qué gusto nuevamente poder pues seguirles haciendo compañía y por supuesto poder saludarlos a través de la radio en esta hora súper especial de la mañana de este día lunes. Hoy en la fecha 19. Hoy estamos en la fecha 19 de mayo del año 2026. De esta manera les damos la cordial bienvenida nuevamente a una programación más de Estéreo Arcángel. Esperando su comunicación al 4545-6631. Línea telefónica disponible en este momento para que juntos podamos hacer esta programación.

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1: 11 de la mañana con 26 minutos y seguimos con más de la programación, queridos hermanos. Muchísimas gracias por estar con nosotros en esta oportunidad. Gracias a los que están pendientes de la radio, los que se comunican a través del 45 45 66 31, línea telefónica disponible en esta oportunidad. Agradezco la comunicación del hermano Venancio Vázquez, que se encuentra escuchándonos en esta oportunidad allá en Inchim. Bendiciones, hermano Venancio, Dios le bendiga. Saludando al hermano Benvenuto, al hermano Ermitaño González de las Escobas. Bendiciones. Entonces nos solicita el canto Vamos a Clamar a Dios. Con mucho gusto vamos a complacer con este canto. Asimismo agradezco la comunicación de la hermana Genoveva López, que se encuentra escuchándonos en esta oportunidad allá en Colmito. Bendiciones. Se acerca la actividad en Colmito ya el 12 de junio. Estarán de fiesta los hermanos de la comunidad del Colmito. Bendiciones, hermana Genoveva. Nos solicita dos cantos. El canto Yo Tengo Una Madrecita Con Corazón del Cielo y de la Tierra, y por supuesto el canto Auméntame la Fe. Con mucho gusto les dejo en compañía de estos cantos.

0: Este momento 12 en punto, queridos hermanos, son a las 12 en punto del mediodía. Así hemos complacido y escuchado los cantos en esta oportunidad. En este momento vamos a ir rápidamente a un corte comercial y luego estaremos de vuelta con más de los cantos.
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0: Son 11 minutos, transcurren 11 minutos de las 12. Pues así, seguimos con ustedes, queridos hermanos, acompañándoles a esta hora del mediodía. Dios les bendiga donde quiera que estén. Bendito sea Dios, queridos hermanos, del poder llegar a disfrutar de este mediodía. De este lunes, bueno, hoy estamos martes, hoy martes 19 de mayo. Tenemos el canto San Pablo, dice: no me avergüenzo del Evangelio, porque es poder de Dios.
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1: 12:28. De esta manera, queridos hermanos, les seguimos acompañando en esta oportunidad con más de los cantos. Tenemos el canto Dios te espera en el altar. Dios nos espera en el altar.

0: están, queridos hermanos? En este momento puntualizamos 12 del mediodía con 29 minutos. Así llegamos a la parte final de esta programación, ya que hoy es martes. Tenemos el programa Caminando desde Casa, una programación desde la pastoral de la primera infancia.
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0: Muchas gracias por su amable escucha. ¿Sabía usted que el grupo más numeroso de santos mártires canonizados en Norteamérica ocurrió hace 26 años en México? Permítanos contarle. El 21 de mayo del año 2000, el Papa San Juan Pablo II canonizó a 25 mártires mexicanos en la Plaza de San Pedro, durante el Gran Jubileo. Este grupo, conocido como San Cristóbal Magallanes y 24 compañeros, es hasta hoy el contingente más numeroso de santos mártires canonizados en toda Norteamérica, Canadá, Estados Unidos y México, en un solo reconocimiento. Ahora ya lo sabe usted. Sin más, sean bienvenidos y bienvenidas a este espacio, Caminando desde Casa.
1: Dios de la misericordia, tú que nos aceptas tal como somos, con nuestras fuerzas y nuestras debilidades, ayúdanos a ser compasivas con nosotras mismas, que aprendamos a tratarnos con la ternura con la que tú nos miras. Amén.
2: ¿Qué tenemos para este programa? En nuestra sección Paz en la Familia, mantenemos una conversación muy seria y valiosa sobre la importancia de valorar todo lo que poseemos. 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Y en La Palabra nos da fuerza, un diálogo de Jesús nos deja una enseñanza muy clara y novedosa. Bienvenidas y bienvenidos.
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4: Hola, queridas mamás. En este espacio vamos a insistir en la importancia de que nos preguntemos y hallemos una respuesta a una pregunta simple, sencilla, pero importante. ¿Quiénes somos? Ojo, esta pregunta no está hecha por casualidad, ni la estamos haciendo así porque sí. Si usted se para frente a un espejo y se mira a sí misma, ya ha dado un primer paso. Ahora toca dar un segundo paso y responderse, ¿quién soy yo? De esto conversaremos hoy. ¿Nos acompaña? Cuando decimos aceptarse, no significa que estemos diciendo resignarse. No es decir, soy así y no puedo cambiar. Al contrario, aceptarse es el primer paso para poder crecer. Es como reconocer el terreno donde vamos a construir. Si negamos que hay piedras o barro, nunca podremos poner unos buenos cimientos. Pero cuando aceptamos cómo somos realmente, con nuestras luces y sombras, entonces podemos empezar a construir sobre la verdad. Muchas veces somos nuestras peores juezas. Nos exigimos demasiado, queremos ser perfectas. La mamá perfecta, la esposa perfecta, la abuela perfecta, la misionera perfecta, la maestra perfecta. Y cuando no logramos esa perfección, que en realidad es imposible, nos sentimos fracasadas. Déjeme decirle algo. Querida mamá, nadie es perfecto. Ni usted, ni yo, ni la vecina, ni esa amiga que parece tenerlo todo bajo control. Todos tenemos días malos. Todos cometemos errores, todos necesitamos pedir perdón y también perdonarnos a nosotras mismas. Aceptarse es también aprender a hablar bien de uno misma. ¿Se ha dado cuenta de cómo hablamos a solas? No sé si le resulte familiar la siguiente frase. ¿Qué tonta soy? ¿Por qué soy tan lenta? ¿No sirvo para esto? ¿Por qué no hago bien las cosas? En fin. Si una amiga nos hablara así, le diríamos rapidito que no sea tan dura conmigo. Pero miren cómo somos nosotras. ¿Por qué nosotras nos tratamos con tanta dureza? Bien, la idea aquí no es que nos sentemos a lamentar nuestras debilidades, sino aceptarnos como somos. ¿Qué quiere decir esto? Bueno, aceptarse es, entre otras cosas, tratarnos con la misma compasión con la que tratamos a quienes amamos. El material que inspira esta reflexión nos recuerda algo hermoso. Nuestra autoestima depende de nuestra capacidad de vernos de manera realista, aceptarnos como realmente somos y amarnos. Negar o esconder los propios defectos no ayuda. Pero cuando hablamos con alguien de confianza sobre lo que nos cuesta, tenemos mayor conciencia de nuestra vida y más posibilidades de crecer. En estas entregas vamos a proponer ejercicios semanales. Por supuesto que no son obligatorios, pero si quiere un consejo, no deje de ponerlos en práctica. Para esta semana le animo a hacer el siguiente ejercicio. Cada mañana antes de empezar el día, mírese al espejo y dígase en voz baja una frase amable, bonita. Aquí le doy dos ejemplos que pueden ayudarle. Dígase a usted misma, hoy voy a hacer lo que pueda y eso está bien. O bien también podría decir algo como, me acepto con las cosas muy buenas que tengo y también con las que ahora mismo estoy mejorando. Decir estas frases no es vanidad, es honestidad, y de esa honestidad nace la paz interior. Cuídese mucho, ahora más que nunca es tiempo de sanar, agradecer y renacer. Hasta la próxima semana.
5: Y esta vez, inspirados todos por palabras que construyen familia, les invitamos a unirse al canto de Tina Mel, que nos trae este canto con un bello título, Libre. Esperemos le guste. Escuchemos.

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1: Es momento de nuestro segmento Cuéntanos Abuelos. Comencemos.
2: Cuento El pájaro que olvidó cómo volar.
3: Así comienza la aventura de la lectura.
2: Esa mañana Rosita llegó corriendo al patio con una noticia que no podía guardar. En el camino, detrás de una piedra grande, había encontrado un pájaro pequeño, quieto, con el ala caída y los ojos asustados. No volaba, ni siquiera lo intentaba. Lorena y Marlon se asomaron a verlo. Era un pájaro de plumas grises, con una manchita blanca en el pecho. Parecía un botón olvidado en medio del camino. Marlon dijo que quizás estaba enfermo. Lorena pensó que tal vez había chocado contra algo. Rosita, sin esperar más, lo cargó con mucho cuidado entre sus manos y lo llevó hasta el corredor de la casa del abuelo. Don Leonel les vio venir, con esa calma que los acompañaba siempre. Se acercó, observó al pájaro sin tocarlo y dijo que no estaba roto, solo asustado. Que a veces los pájaros también se olvidan de lo que saben hacer cuando el miedo es más grande que ellos. Los niños hicieron un nido improvisado, con hojas secas y un poco de paja que encontraron en la huerta. Lo colocaron en una caja de madera, bajo la sombra del viejo pino. El pájaro no se movía, solo respiraba. Rosita le llevó agua en una tapita. Lorena le susurró palabras suaves. Marlon se sentó a su lado en silencio, mirándolo sin hacer nada. El abuelo les explicó que los pájaros no solo vuelan con las alas, también vuelan con la confianza. Si un pájaro pierde la confianza, se queda en el suelo, aunque sus alas estén perfectas, y que lo mismo les pasa a las personas. Pasaron las horas, el sol comenzó a bajar. Rosita ya se preocupaba de que el pájaro nunca volvería a volar. Fue entonces cuando Marlon, sin pensar demasiado, empezó a silbar. Un silbido bajito, sencillo, sin ninguna canción en especial. Lorena lo imitó. Rosita también. El pájaro movió la cabeza, parpadeó y poco a poco, como si el sonido le recordara algo que había olvidado, comenzó a sacudir las alas. Las abrió una vez, dos veces y de pronto, con un aleteo que levantó un puñado de hojas secas, el pájaro voló. No muy alto, solo hasta la rama más baja del viejo pino, pero voló. Los niños saltaron de alegría, el abuelo sonrió y dijo que a veces el mejor remedio no es curar, sino acompañar, y que el silencio, la paciencia y un silbido amigo pueden hacer que alguien recuerde quién es. Esa noche los niños miraron al pájaro dormido en la rama del pino y supieron que lo habían ayudado no a sanar un ala, sino a recordar su propio vuelo. Y fue entonces, con el último rayo del sol despidiéndose, que el abuelo compartió un verso sin esfuerzo. No basta que el ala esté entera. Hay que ayudar al que el alma quiera. Un silbido amigo, una mano tranquila, devuelve la fuerza que el miedo viola. Si alguien ha perdido su propia confianza, acompaña en silencio y da la esperanza.
4: Adivinanza.
2: Muy bien, ¿listo para las adivinanzas? Hoy tenemos un tema muy especial. Veamos cómo te va esta vez. Si escuchaste el cuento con atención, responder a estas adivinanzas será pura diversión. Aquí vamos con la primera. Vuela sin alas, tiene cola pero no es ratón. Canta sin boca y su canto volar provoca. ¿Qué es?
0: ¿Lo repites, por favor?
2: Por supuesto, con gusto. Vuela sin alas, tiene cola pero no es ratón. Canta sin boca y su canto volar provoca. ¿Qué es?
0: Esta adivinanza está difícil. ¿Será una canción? Oh, ya sé. ¿Es un recuerdo?
2: Veo que esta vez sí estás en problemas. No, no es una canción, ni es un recuerdo. Fíjate bien en lo que nos dice el cuento. Es el silbido. El sonido que hizo volar al pajarito. Mal por ti. Punto para mí. No siempre se gana, pero aquí viene otra oportunidad para ti. Aquí va la segunda. Nace en un árbol, vive en el suelo. Si la juntas con cuidado, vuela de nuevo. ¿Qué es?
0: ¿Puedes repetir, por favor?
2: ¿Cómo no? Nace en un árbol, vive en el suelo. Si la juntas con cuidado, vuela de nuevo. ¿Qué es?
0: Ah, ya sé. ¿Las hojas del árbol?
2: Correcto, son las hojas. Caídas del árbol, punto para ti. Llegamos a la última, esta es más fácil, pero no te confíes. Se quiebra pero no se rompe, se calla pero no se esconde. Cuando más pequeño es, más grande brilla, ¿qué es?
0: Una vez más, por favor, una vez más.
2: Por supuesto, se quiebra pero no se rompe, se calla pero no se esconde. Cuando más pequeño es, más grande brilla.
0: Yo creo que es el canto del pájaro.
2: Casi, pero no, es lo que el pajarito perdió, es la confianza. Se quiebra pero se recupera. Cuando parece pequeña, puede iluminar todo. Punto para mí. A ver, primera para mí, segunda para ti, tercera para mí. Gané. Hace mucho no sentía esto. Creo que hoy no estabas tan fino y yo me esmeré más. Felicítame, me lo merezco. ¿Qué te parece si escuchamos los mensajes que vienen a continuación?
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12: En este espacio de reflexión, les invitamos a adentrarnos en un momento de diálogo sostenido por Jesús, en el que nos revela una grande razón para comprender el amor de Dios hacia la humanidad, pero al mismo tiempo nos pone una tarea que no resulta tan fácil de comprender.
11: En el corazón de Dios siempre hay esperanza. Su promesa es nuestra luz. Seamos testigos de su amor liberador. Palabras de esperanza. Porque la justicia de Dios es bálsamo que cura y libera.
12: Si tiene su Biblia a mano, le invitamos a dirigir su búsqueda al Evangelio de Juan y ubique el capítulo 3. Aquí vamos a leer los versículos del 1 al 21. Si no tiene su Biblia cerca, no pasa nada. Nosotros en este espacio le vamos a compartir algunos de estos versículos.
11: Jesús le respondió: en verdad te digo que nadie puede ver el reino de Dios si no nace de nuevo desde arriba. También agregó: en verdad te digo, el que no nace del agua y del espíritu no puede entrar en el reino de Dios. Lo que nace de la carne es carne, y lo que nace del espíritu

0: Como dijimos al principio, hoy nos detenemos ante uno de los diálogos más hermosos del Evangelio, el encuentro nocturno entre Jesús y Nicodemo. Empecemos preguntándonos, ¿quién era Nicodemo? Este era un hombre que buscaba la verdad, pero en aquel momento estaba atrapado en la lógica de las leyes y las seguridades religiosas. Jesús lo sacude con la frase que hoy también nos sacude a nosotros: es necesario nacer de nuevo. Pero, ¿qué significa esto en nuestra realidad actual? No se trata de volver al vientre materno, sino de nacer del Espíritu. Nacer de nuevo es cambiar la lógica del mérito y el esfuerzo propio por la lógica de la gracia. Es dejar de ver a Dios como un juez que vigila nuestras faltas y empezar a verlo como el Padre que nos da la vida. En un mundo que a menudo nos empuja a la competencia, al rencor o a la desesperanza, nacer de nuevo significa permitir que el Espíritu de Dios limpie nuestra mirada para ver posibilidades donde otros ven finales. Es nacer a la capacidad de perdonar, de volver a empezar y de amar sin condiciones. El corazón de este mensaje se resume en el versículo 16, que es el centro de la justicia salvadora de Dios. Tanto amó Dios al mundo que entregó a su Hijo único. Notemos que el texto dice que amó al mundo, tal como es, con sus luces y sus sombras. Dios no esperó a que el mundo fuera perfecto para enviar a Jesús. Lo envió precisamente porque estábamos necesitados de rescate. En nuestra realidad hoy, esto significa que el amor de Dios no es una recompensa por portarnos bien, sino una fuerza que nos levanta cuando estamos caídos. Dios no envió a su Hijo para condenarnos por nuestros errores, sino para que, a través de Él, encontráramos la salida hacia una vida plena. Ser hacedores de la palabra hoy es convertirnos en reflejos de ese amor que no juzga, sino que salva y restaura. Antes de continuar, hagamos una pausa para reflexionar. Hágase estas preguntas y escarbe dentro de usted. ¿Siente que su fe se ha vuelto rutina de normas o experimenta cada día la alegría de nacer de nuevo en el amor y la libertad de Dios? Al mirar las faltas de los demás o las suyas propias, ¿es de las que busca condenar o de quienes, como Jesús, buscan la forma de que el mundo tenga vida? Y recuerde, no se juzgue con dureza, solo reflexione. Dios hace el resto. Que las palabras proféticas de Jesús sigan guiando nuestro caminar, que nuestra vida anuncie su esperanza. Que así sea.
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0: Viene el momento delicioso del programa. En esta ocasión invitamos a preparar deliciosos tayuyos. Los tayuyos son tamalitos deliciosos que pueden resolvernos la vida en cualquier tiempo de comida. Son deliciosos. Pero, ¿qué necesitamos para prepararlos? Vamos a necesitar 2 libras de masa, 1 libra de frijoles negros o colorados cocidos con ajo y tallos de cebolla, hojas de doblador o tusas, un poquito de perejil. No necesitamos nada más. Dicho esto, movamos la tómbola del sabor con sabiduría, belleza y bondad. Escuchemos con atención.
1: Preparar tayuyos es una tarea sencilla, pero debemos de hacerlo con amor y cuidado. Aquí los detallamos. Paso 1. Colamos los frijoles cocidos. Paso 2. Picamos el perejil y lo tenemos listo. Paso 3. Formamos bolitas de masa y las hacemos tortilla. Agregamos un poquito de frijol a cada tortilla y luego la enrollamos y doblamos. Envolvemos cada tamalito en hoja de doblador. Paso 4. Se ponen al fuego los tamalitos con suficiente agua por una hora y media. Tenga en cuenta lo siguiente. Puede usar maíz de cualquier color, mejor si es amarillo para que los tamalitos salgan dulces y suaves. Podemos usar perejil, pero en futuras ocasiones también podemos usar apio, albahaca o bien orégano. Si tiene espacio disponible, mantenga sembradas estas hierbas, así usará siempre hierbas recién cortadas. Acompañe con una buena limonada, naranjada o refresco de frutas. Siempre sea prudente en el uso del azúcar. ¡Listo! Es todo. ¡Buen provecho!
2: Cercanos en la distancia. Nuestra iglesia conmemora el 22 de mayo a Santa Rita de Casia, religiosa agustina italiana, conocida como la Santa de las Causas Imposibles, esposa, madre y viuda antes de ingresar a la vida religiosa. Es patrona de los matrimonios difíciles y de las situaciones desesperadas. ¡Hey! En este espacio saludamos la vida de Monseñor Bernabé de Jesús Sagastume Lemus, obispo de San Marcos, quien este 20 de mayo celebra junto a su feligresía la fecha de su cumpleaños. Le deseamos muchas felicidades y alegrías en esta fecha. También saludamos a nuestra compañera en el equipo de la Pastoral de la Primera Infancia, Stephanie Alberto, quien el 24 de mayo también recibe felicitaciones múltiples por su cumpleaños. El buen consejo. Querida mamá, observe cómo se habla a sí misma durante esta semana. Cada vez que se sorprenda diciéndose algo negativo, qué necia soy, no sirvo para esto, o algo parecido, deténgase. Al contrario, diga en su lugar una frase que resulte más amable para usted misma. Aceptarse empieza por cambiar el diálogo interno. Usted se lo merece. Todas nos lo merecemos. En la Pastoral de la Primera Infancia tenemos 10 mandamientos que nos ayudan a lograr la paz en la familia. Para este programa hemos elegido el mandamiento número 6, que dice lo siguiente: busca resolver los problemas con calma y aprende a sacar provecho de las situaciones difíciles buscándole el lado positivo.
3: Amado Dios, gracias por no cansarte de amarnos. Envía tu espíritu para que sepamos nacer de nuevo en la esperanza y seamos testigos de que tu luz es siempre más fuerte que nuestras oscuridades. Para el mes de mayo, su santidad el Papa León XIV nos pide que oremos por una alimentación para todos. Así que siguiendo su petición, oremos para que cada uno, desde los que tienen que ver con la generación de alimentos, ya sean grandes productores o los pequeños consumidores, nos comprometamos para evitar el desperdicio de comida y que todos tengamos acceso a una alimentación de calidad. Amén.
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1: Es la 1 con 7 minutos.
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1: con 9 minutos.

0: Es la 1:59.
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0: Son las 2 en punto.
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En nombre del Padre, del Hijo, del Espíritu Santo. Amén. Señor, en esta hora de la tarde te doy gracias. Gracias, Señor, por la vida, por la oportunidad que tú nos has permitido. Que tú me has permitido otro día más de estar acá desde la cabina de Estéreo Arcángel. Gracias, Señor, por la vida de mi familia. La vida de cada uno de tus hijos donde se encuentra luchando la vida en esta hora. Te dejamos en tus benditas manos la vida a cada uno de los hijos, de las hijas, de los padres que luchan la vida allá en los Estados Unidos. Cuídelos, Señor, protégelos. El lugar donde vive, el lugar donde trabaja, el vehículo que transporta, Señor, a cada uno de tus hijos te dejamos en tus manos en esta oportunidad. Y también a cada uno de ellos que trabaja en los diferentes lugares que van transportando, que van en un vehículo. Protégeles en esta oportunidad, en esta tarde de hoy, a cada uno de los hermanos que están luchando la vida. Te agradecemos la vida, te agradecemos por la oportunidad que te nos has permitido, Señor, y perdónanos donde hemos fallado ante ti, Señor. Perdónanos, Señor, a cada uno de tus hijos, perdona mi vida. He fallado ante ti, Señor. Te dejamos en tus benditas manos la vida de cada uno de los hermanos, miembros de la junta directiva de esta emisora, a los hermanos ministerios de alabanza, donde se encuentren en esta hora, alabando tu nombre, a los hermanos catequistas, ministerios de alabanza, animadores de la fe, Señor. Te dejamos en tus manos. Y los que conforman la parroquia, Señor, bendícenos, oh Padre. Gracias, Señor, también por la vida de cada uno de los ancianos, de los niños huérfanos. La vida de mis hermanos que están quebrantes de salud, que están postrados en una cama, que se encuentran en los hospitales, Señor, con ese dolor. A cada uno de los hermanos que están con una tristeza, que han perdido un ser querido. Cuídelos, Señor, en esta hora. Que están con una tristeza, que están con ese dolor. Pero gracias, Señor, que tú nos has levantado. Nos has dado fuerza para seguir adelante, Señor. Todo eso te dejamos en tus benditas manos. Dios te salve, María, llena eres de gracia, el Señor es contigo. Bendita tú eres entre todas las mujeres y bendito es el fruto de tu vientre, Jesús. Santa María, Madre de Dios, ruega por nosotros pecadores, ahora en la hora de nuestra muerte. Amén. Muy buenas tardes a cada uno de ustedes, hermanos y hermanas que están en sintonía de Estéreo Arcángel. Es un gusto acompañarle de nuevamente llevando este programa radial alabando al Señor los días martes. Gracias por su sintonía y gracias a Dios que nos permite la vida. Le dejamos los dos números, los números de teléfono 45 45 66 31. 2:21 PM. Vamos a seguir con este canto del grupo Anunciación del Ángel a María.

2:30 con 30 minutos, así vamos a acompañar con otro canto más en esta oportunidad. En mi corazón hay una canción de Caminando con Cristo.

2 de la tarde con 41 minutos, seguimos acompañándole en esta oportunidad, en el día de hoy martes, la fecha 19 de mayo. Vamos a seguir acompañándole con estos cantos, un milagro de Embajadores de Cristo y Lo Sé con Lágrimas con el hermano Freddy Ramos. Vamos a seguir en esta tarde, nuestro saludo a cada uno de los oyentes en esta tarde que está en su hogar, en su trabajo, va a un vehículo, pues nuestro saludo.

2:51 PM. Gracias por sintonía en esta tarde de hoy que estamos acá desde la cabina de Estéreo Arcángel. Tenemos un mensaje que nos ha ingresado. Hola, hermana Julia, buenas tardes. Una gran bendición escuchar su programación radial. Mucho ánimo, con placer con el canto. Dios está aquí con la voz de Cristo. De Comitancillo, con saludos especial a la familia en Aldea El Zapote. Atentamente, el hermano Víctor Velázquez en Atlanta, Georgia. Gracias por el saludo, hermano Víctor. Vamos a acompañarle con este canto. Muchas bendiciones en su trabajo. Y saludos especiales en esta oportunidad, en esta tarde. Ánimo en el trabajo, el lugar donde habita, donde vive y también el trabajo. Bueno, nuestro saludo en esta hora de la tarde y vamos a seguir con este canto.

0: Son las 2 y 59 minutos.
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seguimos en esta hora de la tarde con esa alegría. Sí, estamos llevando la alegría en su hogar en esta hora de la tarde, el día de hoy, martes. Estamos en programa de cantos, programa alabando al Señor. Sigue en sintonía, vamos a acompañarle con los dos cantos. Viva la fe de inspiración divina. Y el otro canto, pero qué felicidad con la nueva inspiración de Cristo. Vamos a acompañarla.

3 de la tarde con 21 minutos, seguimos acompañándole de manera especial en esta oportunidad. Sigue en sintonía, gracias a Dios que nos permite la vida, la oportunidad de llegar en su hogar. Vamos a acompañarle con otro canto más, que estamos acá con esa alegría, con esa emoción, llevando programa de cantos en su hogar. Los cantos nos trae mensaje y vamos a acompañarle con otros cantos más.

0: minutos, tenemos un saludo. Saludos desde Chiquival Nuevo, San Carlos, hija, Quetzaltenango. Nos escucha el hermano José Roberto. Gracias por su sintonía al hermano. Y saludos a toda la familia, a los hermanos oyentes y a los que trabajan en la radio. Nos cuenta el hermano José Roberto desde Chiquival Nuevo, San Carlos, hija, Quetzaltenango. Vamos a acompañarle con el canto Las Cinco Vírgenes con el grupo Cantar de los Cantares.
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0: este día, en esta tarde, que están celebrando otro año más de vida. Que el Señor le bendiga a cada uno de los oyentes, a cada uno de los que van en un vehículo escuchando la radio. Pues bendiciones en esta oportunidad. Feliz tarde, le deseamos. Estuvo con ustedes Julia Mejía. En nombre del Padre, del Hijo y del Espíritu Santo. Amén.
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Esto ha sido el programa Alabando al Señor. Gracias por su sintonía. Nos volveremos a escuchar el próximo martes a la misma hora y por esta misma estación. Que tengan buena tarde.

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Padre, del Hijo, del Espíritu Santo. Amén. Bien, hermanos y hermanas, en esta linda y maravillosa hora de la tarde, reciba nuestro cordial saludo. Muy buenas tardes, hermano y hermana. Les saludamos donde usted se encuentra, en el camino, en el trabajo, en la casa, o va en un vehículo. Pues siempre que Dios les guarde, que Dios les cuide. Estamos una vez más en este programa La Puerta es Cristo, pues que presenta la comunidad Santa María del Camino, Caserío Los Domingos. Pues es una bendición de parte del Señor encontrarnos, llegarnos otra vez más en su amable hogar, en su vida, en esta hora de la tarde. Pues gracias a Dios, porque Dios es el dueño de todo lo que Él nos regala de cada día, y solamente a Él nosotros le debemos dar gracias a Dios, porque Dios es grande con cada uno de nosotros. Cuántas cosas, cuántas maravillas Dios nos ha regalado, nos ha hecho. ¿Y por qué no estar agradecido con Él? ¿Por qué no bendecir su nombre, alabar su nombre, escuchar también su bendita palabra? Y gracias también a este medio de comunicación, la Radio Estéreo Arcángel. Y así también, pues donde usted nos está escuchando en diferentes partes, ya que también, pues esta radio está llegando en otro medio de comunicación, lo que es el internet. Pues gracias que con este medio, pues la palabra de Dios llega en muchos lugares y en muchos corazones. Los que nos escuchan en esta hora de la tarde, gracias a Dios, porque Dios es el que nos da la sabiduría, el entendimiento de seguir los pasos de Jesús, ya que también pues estamos en una fiesta hoy en adelante por celebrar el día de Pentecostés, ya que también Jesús, así como dijo en su palabra, no los dejaré huérfanos, sino que enviaré el Espíritu Santo, dice Jesús. Entonces, hermanos y hermanas, pues así es nuestra iglesia, que también lo está celebrando, todo lo que está pasando y todos los pasos que nuestra iglesia va pasando, hermanos y hermanas. Entonces, en esta hora de la tarde, pues vamos a quedar un momento en nuestra oración, y así también, si usted pues puede solicitar su canto, su alabanza, pues también lo puede hacer, hermano, en los números de la radio Estéreo Arcángel, que usted ya lo sabe, ya lo conoce. Pues lo puede hacer en su mensaje de texto, pero en esta hora de la tarde, hermano y hermana, le invito, si usted pues tiene un momento de tiempo, de quedar en nuestra oración, pues también lo puede hacer en el nombre de Dios, en el nombre de Jesús, en esta hora de la tarde, hermanos y hermanas. En el nombre del Padre, del Hijo y del Espíritu Santo. Amén. Amado Dios, que estás en gloria en esta hora de la tarde, Padre, aquí nos encontramos, Señor, en las cabinas de la radio. Gracias, Dios, que tú me has traído con bien, Señor, de poder venir aquí en esta radio. Gracias, Señor, que tú le bendigas, Padre, todos los aparatos de esta radio, el micrófono, todo, Señor, lo que se compone.

0: con nosotros, Padre. Y así también, Señor, bendice nuestros hermanos y hermanas enfermos, Señor. Dios, Padre Todopoderoso, nosotros tal vez no podemos llegar personalmente, pero a través de este medio llegamos, Señor, en la vida de nuestros hermanos, los que se encuentran con dolor, con quebranto de salud, Señor, en una agonía. Dios, pero tú estás con ellos todos los días de su vida. Levanta esa vida, sana esa vida. Recupera esa vida, esa salud, Señor Jesús, porque muchos tal vez ya se están desesperando, Señor. Muchos tal vez piensan que ya no hay solución en su vida, pero tú eres la solución, tú eres la sanación, tú eres mi Dios, mi Jesús, nuestro remedio, Dios. En tu nombre te pedimos que tú siempre sanas, levantas a tus hijos, Señor, los que están sufriendo dolores, enfermedades en sus vidas, Padre amado, Padre bendito. Encomendamos en tus lindas y poderosas manos, Señor, y así también oramos en tu santo nombre sobre nuestros hermanos y hermanas, Señor. Todo Padre, los que en esta hora nos están escuchando, Señor. Dios, que tu paz, que tu gozo y que tu alegría esté con ellos, Dios. En esta hora, en este momento, Dios mío, tú eres grande en la vida de nosotros, Padre. Y así también, Señor, bendice Dios tu palabra, el que vamos a proclamar, el que vamos a leer, compartir hoy en este momento. Tú le bendigas, Padre amado, Padre bendito. Dios, seas tú el que nos puede guiar nuestras palabras, seas tú, Señor, el que nos puede conducir, Dios, todo, Padre, tu palabra, Dios. Y así también, Señor, te pedimos, Padre amado, Padre bendito, tu bendición, tu paz sobre todos nosotros, Padre amado, Padre bendito. En esta hora, en este momento, Dios, gracias por todo. Padre nuestro que estás en los cielos, santificado sea tu nombre. Venga a nosotros tu reino, hágase tu voluntad, en la tierra como en el cielo. Dánoslo hoy nuestro pan de cada día. Perdona nuestras ofensas, como también nosotros perdonamos a los que nos ofenden. Y no nos dejes caer en tentación, líbranos de todo mal. Amén. Dios te salve, María. Llena eres de gracia, el Señor está contigo. Bendita tú eres entre todas las mujeres, y bendito es el fruto de tu vientre, Jesús. Santa María, Madre de Dios, ruega por nosotros los pecadores, ahora y en la hora de nuestra muerte. Amén. Gloria al Padre, al Hijo, al Espíritu Santo, como era un principio, ahora y siempre, por los siglos de los siglos. Amén y amén. En el nombre del Padre, del Hijo y del Espíritu Santo. Amén. Pues bien, hermanos y hermanas, en esta hora de la tarde, gracias a Dios porque Dios nos tiene con vida, con salud, y Dios está con todo. Si nosotros le buscamos a Él, si nosotros le adoramos a Dios, pues siempre Él no nos deja por abandonado, por olvidado, sino que el Señor es el que nos guarda, nos cuida y nos protege. Entonces, en esta hora de la tarde, vamos a escuchar unos cantos para poder bendecir el nombre del Señor. Y así también, pues, si usted pues, puede solicitar su alabanza, su canto, pues lo puede hacer en los números de la radio que usted pues lo tiene. Hermano y hermana, entonces en esta hora de la tarde vamos a escuchar los cantos para poder bendecir, honrar el nombre del Señor, hermanos y hermanas.
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Bien, hermanos y hermanas, en esta hora de la tarde, pues Dios es tan grande con cada uno de nosotros al escuchar estos cantos. Pues estos cantos, hermanos y hermanas, pues siempre nos trae una sonrisa en nuestra vida, porque tal vez hay momentos que hay dificultades, hay enfermedades, hay problemas en la vida de nuestra familia, pero a través de un canto, de una oración, pues siempre estamos sonriendo en el nombre del Señor, porque siempre Dios es el que nos acompaña, nos guarda y nos cuida, nos protege en donde quiera que estemos, hermanos y hermanas. Entonces, pues siempre hay que estar alegre, hay que estar contento con la familia. Hasta dice la palabra, con los animales, cuando uno sonríe con los animales, pues también ellos también se alegra con nosotros, y así también bendiciones en su vida, hermanos y hermanas. También saludamos las comunidades de nuestra parroquia de San Miguel, pues no sé cuántos los que nos están escuchando, pues saludos, hermanos, sigamos adelante en los caminos del Señor. Y así también los que nos escuchan en otros lugares, otros municipios, departamento. Saludos, hermanos y hermanas, sigamos adelante en los caminos del Señor, que Dios es el que está con nosotros. Dios nos bendice, Dios es el que pone palabras en la mente de cada uno de nosotros, y muchos también van en busca de Dios en las celebraciones, en las oraciones, en la celebración de la Santa Misa. Pues siempre Dios llama, Dios invita a cada uno de nosotros, y nosotros debemos participar en todo, porque es un llamado de Dios hacia cada uno de nosotros, hermanos y hermanas. Entonces, en este momento, en esta hora, pues también saludamos a nuestro padre Eric, si nos está escuchando o está en otra comunidad, pues saludo, padre Eric, nuestra hermana Maudilia, nuestra hermana Silvia, y así también al equipo parroquial. Bendiciones en sus vidas, hermanos y hermanas, porque son ellos los que siempre están al frente de nuestra parroquia de San Miguel Arcángel. Entonces vamos a escuchar otros cantos más para poder bendecir el nombre del Señor. Y en esta hora, en este momento, pues siempre Dios, a través de un canto, pues siempre un canto es meditación de la palabra del Señor. Y así también hay un mensaje de texto donde siempre nos ha mandado, así dice: me puede complacer con dos cantos de elegidos de Cristo, escuchando aquí en Maquiville de parte de Jocelyn Cinto. Bendiciones, Jocelyn Cinto. Si usted nos está escuchando, reciba nuestro saludo. Sigamos adelante en los caminos del Señor con toda su familia, porque Dios es tan grande de bendecirnos, de ayudarnos. Y no te alejes de la presencia de Dios. Siempre hay que estar a cuentas con Dios, hay que buscar a Jesús donde se puede encontrar. Entonces, bendiciones a Jocelyn Cinto en Aldea Maquiville. Entonces, en este momento vamos a escuchar sus cantos que ya tiene solicitado en esta hora de la tarde. Bendiciones, hermana Jocelyn Cinto.

Bien, hermanos y hermanas, en esta hora de la tarde llega un momento donde también vamos a escuchar la palabra de Dios, la palabra de Jesús a través en su Sagrada Escritura. Si usted, hermano y hermana, pues lo puede leer la palabra, si tiene una Sagrada Escritura en su alcance, pues lo puede tomarla, para que así también juntos podemos leer la palabra de Dios, la palabra de Jesús, que es vida eterna para cada uno de nosotros. Entonces vamos a escuchar la palabra en el Santo Evangelio de San Juan, capítulo 17, versículo 1 en adelante, donde nos dice la palabra de Jesús. San Juan, capítulo 17, versículo 1 en adelante. Lectura del Santo Evangelio según San Juan. Gloria a ti, Señor Jesús. Jesús, levantando la vista al cielo, dijo: Padre, ha llegado la hora, da gloria a tu Hijo, para que tu Hijo te dé gloria, ya que le has dado autoridad sobre todos los hombres, para que dé vida eterna a cuantos le has confiado. En esto consiste la vida eterna, en conocerte a ti el único Dios verdadero y a tu enviado, Jesús, el Mesías. Yo te he dado gloria en la tierra, cumpliendo la tarea que me encargaste hacer. Ahora tú, Padre, dame gloria junto a ti, la gloria que tenía junto a ti antes de que hubiera mundo. He manifestado tu nombre a los hombres que separaste del mundo para confiármelos. Eran tuyos y me los confiaste, y han cumplido tus palabras. Ahora comprenden que todo lo que me confiaste procede de ti. Las palabras que tú me comunicaste, yo se las comuniqué. Ellos las recibieron y comprendieron realmente que viene de tu parte, y han creído que tú me enviaste. Yo ruego por ellos, no ruego por el mundo, sino por los que me has confiado, pues son tuyos. Todo lo mío es tuyo, y lo tuyo es mío. En ellos se revela mi gloria. Ya no estoy en el mundo, mientras que ellos están en el mundo, yo voy hacia ti. Palabra del Señor, gloria a ti, Señor Jesús. Pues bien, hermanos y hermanas, en esta hora de la tarde hemos escuchado la palabra de Jesús, donde Jesús, hermanos y hermanas, dice la palabra de que ha llegado la hora, dice Jesús, donde Jesús tenía que irse al lado de su Padre, donde Jesús tenía que manifestarse con su Padre. Así dice Jesús, hermanos y hermanas, de que Jesús siempre ha cumplido su palabra. Aquí en esta tierra, Jesús anunció, Jesús
cumplió el mandato, el trabajo que le encomendó su padre. Es por eso donde Jesús dice, pues Jesús levantando la vista al cielo y dijo, Padre, ha llegado la hora. Entonces, donde también Jesús tenía que dejar a sus discípulos, donde Jesús tenía que dejar a los que estaban con él, pero no les iba a dejar sin que les iba a estar con ellos, pero ya los discípulos ya no lo pudieron ver a Jesús personalmente, sino que ya solo hermanos y hermanas en el espíritu. Pero dice la palabra de Jesús de que Jesús había llegado su hora. Y así también nosotros, hermanos y hermanas, pues cada uno de nosotros debemos prepararnos, debemos estar más cerca de Dios, de Jesús, del Espíritu Santo, porque la vida de nosotros también tiene que llegar un tiempo, una hora, donde ya no se puede esperar más. Entonces, cada uno de nosotros debe prepararse, porque cuando llega la hora, pues ya no se le puede esperar más. Hoy es el tiempo, hoy es el momento donde tú y yo debemos prepararnos, hermanos y hermanas, al encuentro de Dios, al encuentro de Jesús. Preparémonos, busquemos a Dios, a Jesús. Escuchemos su palabra, pidámosle a Él, que Él, así como dice en su palabra, la palabra de Jesús que Él predicó en este mundo, pues era de vida eterna. Y la palabra de Jesús, lo que nosotros estamos escuchando hoy, pues también es de vida eterna, hermanos y hermanas, si nosotros la cumplimos. Por eso dice la palabra, ha llegado la hora, da gloria a tu Hijo, para que tu Hijo te dé gloria, ya que las has dado autoridad sobre todos los hombres, para que dé vida eterna. ¿A cuántos le has confiado? En esto consiste la vida eterna. ¡Qué grande es la palabra del Señor con nosotros, hermanos y hermanas! Porque el camino de nosotros aquí en este mundo, en esta tierra, y nosotros perseveramos, si nosotros cada vez más buscamos a Dios, a Jesús en nuestra vida, ¿qué estamos buscando, hermanos? ¿Qué vamos a encontrar? Pues vamos a encontrar la gloria, vamos a encontrar el cielo, vamos a encontrar la morada, vamos a encontrar en todas las bienaventuranzas el consuelo de cada uno de nosotros, hermanos y hermanas, porque eso es lo que nosotros estamos buscando y o estamos en busca. Porque Jesús, hermanos y hermanas, no nos va a dejar así sin nada, sino que siempre Jesús está con cada uno de nosotros. Por eso dice la palabra, si nosotros estamos con Él, si nosotros somos humildes, respetuosos, obedientes a la palabra, Dios, hermanos, no nos va a dejar así sin una recompensa. Dios es el que está con nosotros, pero si nosotros no le escuchamos, si nosotros no entendemos, si nosotros no damos nuestro tiempo de ir a escuchar la palabra de Jesús, entonces, ¿qué va a ser de nosotros, hermanos? Pero si nosotros estamos con Él, buscamos a Él, somos humildes, obedientes,
pues Dios es el que nos va a dar su gloria un día. El cielo nos va a regalar la morada, porque eso es lo que tiene Jesús preparado para cada uno de nosotros. Porque Jesús, cuando vino aquí en este mundo, mandado por su Padre Dios, y Él lo hizo todo, Él lo cumplió, Él sanó, Él levantó, Él consoló a los que estaban tristes, desesperados, Él los animó. Entonces, y así también nosotros, hermanos y hermanas, en nuestro tiempo, tal vez hay cansancio, hay debilidades, hay problemas, pero eso no nos puede apartar del poder de Dios, eso no nos puede apartar de la gloria de Dios. Los problemas, en todo lo que pasa en nuestra vida, el que nos puede consolar solamente la palabra de Dios, porque solamente en ella hay vida eterna, dice la palabra de Jesús, hermanos y hermanas. Entonces, así como dice la palabra, pues ha llegado la hora. Una hora donde nosotros, hoy es el tiempo. Ya no hay más tiempo de prepararnos, sino que hoy debemos prepararnos. Hoy mismo debemos estar a cuentas con Dios, a cuentas con Jesús, porque siempre nosotros somos humanos. Nuestra vida se va a terminar, se va a acabar, pero más tenemos un espíritu, un alma que salvar. Pero si nosotros estamos preparados, si nosotros vamos a ser humildes a la palabra de Dios, pues también un día vamos a encontrarnos con Jesús donde Él se encuentra en su gloria en el cielo. Entonces, hermanos y hermanas, por eso dice la palabra del Señor, porque siempre Dios comunica a cada uno de nosotros. Dios siempre llama a cada uno de nosotros a través de su palabra, porque la palabra de Dios, la palabra de Jesús, es vida eterna, dice, a cada uno de nosotros, hermanos y hermanas. Pero si el hermano catequista, el hermano animador de la fe, está proclamando, está anunciando la buena nueva, pero si no le escuchan, si los hermanos no entienden, pues también dice la palabra del Señor, no vamos a ser confiados en el Señor. Pero si nosotros vamos a cumplir la palabra de Dios, la palabra de Jesús, lo que Jesús nos ha encargado a cada uno de nosotros, anunciar la palabra, ser obedientes, humildes, pues eso significa, hermanos y hermanas, pues dice la palabra del Señor, de que siempre esa es una confianza de Jesús con nosotros, si lo vamos a obedecer. Y nosotros, pues un día también nos encontraremos con Dios, con Jesús, en su gloria, en el cielo, donde Él está sentado

a Jesús, porque Jesús es el que está con cada uno de nosotros. Así como dice el apóstol Pablo en su palabra, que él también está alegre, está contento por anunciar la palabra de Jesús. Así como dice el apóstol Pablo, he terminado mi carrera, he ganado la buena batalla, dice el apóstol Pablo. Y así también nosotros, hermanos y hermanas, debemos luchar, sacrificarnos, debemos anunciar la buena nueva a través de nuestro testimonio, de nuestro ejemplo. Y eso es lo que el Señor quiere de cada uno de nosotros, nuestra humildad, nuestra solidaridad, y en todo, porque ser humilde, ser respetuoso, allí está la presencia de Dios con nosotros a través de nuestro servicio, a través de nuestro trabajo, ayudar los unos y con los otros, animar los unos y con los otros para que la palabra de Dios, la palabra de Jesús, sigue expandiendo en todo, hermanos y hermanas. Entonces, que Dios bendiga su santa palabra. Y esta palabra que hemos escuchado y he compartido, sea grande en la vida, sea una semilla en la vida de cada uno de nosotros, hermanos y hermanas. Si nosotros la guardamos, si nosotros la cuidamos, pues también un día vamos a encontrar con Dios, con Jesús, allá en su santa gloria, en el cielo, donde está Dios y está con cada uno de nosotros. Gracias, hermano y hermana, por su atención a la palabra del Señor. Vamos a escuchar otro canto en esta hora de la tarde.

Bien, hermanos y hermanas, en esta hora de la tarde vamos a hacer nuestra santa oración. En el nombre del Padre, del Hijo y del Espíritu Santo. Amén. Mi Dios amado, en esta linda hora de la tarde, gracias, mi Dios, por esta palabra, Señor, el que he compartido y mis hermanos han escuchado, Señor. Dios, donde tu palabra dice, Padre, de que hay un tiempo, hay una hora, Señor, donde cada uno de nosotros tiene que terminar, tiene que llegar. Dios, pero a través de esta palabra, Señor, nos puede seguir adelante, Señor. Debemos prepararnos al encuentro tuyo, mi Dios, mi Jesús, porque un listado, Señor, que ya no puede esperar más, Señor, donde tú, Jesús, donde tú, mi Dios, vas a estar presente con ese listado, Señor. Siempre es el listado donde va a aparecer nuestro nombre, Dios. Dios mío, pero te pedimos, Señor, que nosotros, cada uno, el camino de tuyo, mi Dios, es de que tú nos regalas una vida eterna. Y eso es la lucha, el esfuerzo, el sacrificio de nosotros, ganar esa vida eterna. Oh Dios, gracias Jesús por tus palabras, Señor, que siempre tú nos ofreces el cielo, una morada donde vamos a llegar, Señor, donde tu palabra dice, me voy y no le dejaré huérfanos, yo iré a prepararles un lugar, una mansión, dice tu palabra, y cada uno de nosotros va corriendo de llegar en esa morada, en ese cielo, Señor. Enséñanos, Dios, de hacer tu voluntad, de ser humildes, de ser respetuosos. Oh Dios, Padre, ilumínanos a través de tu santa palabra, Padre amado, Padre bendito. Gracias, Señor Jesús. En este momento, Padre, bendice mis hermanos, hermanas, Señor, mi hermana Julia, que está aquí presente en la cabina. Que ella tenga esa paciencia, Señor, esas fuerzas, Padre. También, Señor, los otros hermanos más, Señor, que están trabajando, elaborando en esta radio, que tú les bendiga la vida de ellos, Señor Jesús. Así también, Padre, la junta directiva de la radio, que tú les bendigas, Padre, por el trabajo, por el esfuerzo de ellos, por su granito de arena, Señor, que dan a esta radio. Porque esta radio, Señor, es un medio de evangelización. En cada hogar, en cada familia, en cada pueblo, en cada comunidad, Señor. Oh Dios, Padre Todopoderoso, gracias por el apoyo, por el esfuerzo de cada uno, el esfuerzo también de nuestro Padre Eric. Señor, ayúdale también a él, Padre, que está esforzando, luchando, animando a esta radio, Señor, nuestra hermana Maudilia, nuestra hermana Silvia, a nuestros hermanos de la junta directiva, al equipo parroquial, ayúdales, Padre amado, Padre bendito. Señor, nos encomendamos en tus lindas y poderosas manos, Padre. Y así también, Señor, gracias por este espacio, por este tiempo que tú nos regalas, que tú nos permites, Señor. Dios, en esta hora, Padre, seas tú, Señor, el que puede estar con nosotros, guiar nuestros pasos, Señor Jesús. Toda trampa, todo obstáculo del mal, del enemigo que no tenga parte en la vida de nosotros, Padre amado, Padre bendito. Guárdanos, cuídenos y protege nuestra vida donde quiera que estemos, Señor Jesús. Te alabamos, te adoramos y te bendecimos tu santo y poderoso nombre, Señor. Amén. Dios te salve María, llena eres de gracia, el Señor está contigo. Bendita tú eres entre todas las mujeres y bendito es el fruto de tu vientre, Jesús. Santa María, Madre de Dios, ruega por nosotros los pecadores, ahora y en la hora de nuestra muerte. Amén. Gloria al Padre, al Hijo y al Espíritu Santo, como era un principio, ahora y siempre, por los siglos de los siglos. Amén y amén. En el nombre del Padre, del Hijo y del Espíritu Santo. Amén. Bien, hermanos y hermanas, hemos llegado al final de este programa. Un saludo a la comunidad Santa María del Camino, si nos están
escuchando. Sigamos adelante, hermano y hermana, ya que también esta comunidad, pasado mañana, pues también estará de fiesta, arribando otro año más de vida, de trabajar en el camino, en la obra de Dios, y que Dios nos bendiga, hermanos y hermanas. Entonces, fue una bendición de llegar en su amable hogar, en su vida. Adelante, hermanos y hermanas.

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1: Muy buenas tardes, hermanos y hermanas. En este momento, pues aquí estamos saludando a cada uno de ustedes, donde quiera que nos escuchan, a través de esta radio, Estéreo Arcángel, quizás que en su trabajo todavía o en camino, en su vehículo. A cada uno de ustedes, hermanos y hermanas, recibo un cordial saludo a cada uno de ustedes. Tenga muy buenas tardes, hermanos y hermanas. Pues en este momento vamos a llegar un momento en sus hogares a través de este programa. Pues en esta hora, pues ya que Dios nos permite de estar un momento al aire juntamente con ustedes, donde usted se encuentra, ojalá que tu hermano y hermana estará siempre hoy con nosotros en este programa que hoy estamos para poder iniciar hoy en este momento, ya que en esta fecha 19 de mayo, pues Dios nos ha bendecido, Dios nos ha cuidado, Dios nos ha protegido en nuestra vida. Yo sé que en la vida pues hay enfermedades, hay problemas, dificultades en la vida, pero Dios ha estado con usted, hermano y hermana. Pues hoy en este momento vamos a estar un momento al aire juntamente con ustedes, donde quiera, donde llegue la cobertura de Estéreo Arcángel. Pues hoy en este momento, ya que en los días martes siempre este pastoral frente con ustedes. Pues hoy en este momento, pues vamos a iniciar nuestro programa. Hoy en esta le invito, hermanos y hermanas, le invitamos, si usted está enfermo, pues vamos a estar en un momento en oración juntamente con ustedes. Esperamos, ojalá, que usted con nosotros en nuestra oración para iniciar este programa. En el nombre del Padre, del Hijo y del Espíritu Santo. Amén. Señor Dios, en esta preciosa hora de la tarde, muchas gracias, Señor, por bendecirnos, por cuidarnos, por darnos la oportunidad de luchar, de trabajar en nuestra vida para poder sostener nuestra vida. Muchas gracias, Señor. Te pedimos, ojalá, que tu alcance estará siempre con cada uno de nosotros, donde quiera que estemos, Señor. Ojalá que tú estás siempre con nosotros. Hoy en este momento vamos a estar un momento al aire, Señor, pero ojalá que tú nos con nuestros hermanos y hermanas, donde quiera que nos van a escuchar hoy en esta preciosa hora de la tarde. Señor, que ponga tu mano de sanidad sobre nuestros hermanos enfermos. ¿Cuántos de nuestros hermanos se encuentran enfermos hoy en este momento, Señor? Ojalá que tu mano de sanidad, tu mano de curación sobre cada una, ojalá Dios, tú nos permitas tu mano de sanidad sobre cada uno de nuestros hermanos. Hay problemas, Señor, ojalá que tú permitas la paz y la bendición con cada uno de nuestros hermanos y hermanas. Ya que hoy en este momento vamos a estar un momento en este programa, ojalá, Señor, abra nuestros oídos, nuestros corazones, para poder escuchar tu palabra, ya que tu palabra, Señor, nos permita estar siempre juntamente con cada uno de tus hijos hoy en esta preciosa hora de la tarde, donde quiera que se encuentren nuestros hermanos y donde quiera que llegue esta cobertura de esta radio, Señor, ojalá que tú nos permitas estar siempre a los oídos de nuestros hermanos y hermanas. Ojalá, Señor, tú nos des sabiduría, entendimiento para poder discernir tu palabra hoy en esta preciosa hora de la tarde, ya que los que se encuentran en la cabina de la radio, Señor, ojalá que también les ayuda, les dé sabiduría, paciencia a los que están atendiendo la cabina de la radio, Señor, ya que hoy en este momento es una tarde especial para cada uno de nosotros. Señor Jesús, te agradecemos siempre en tu nombre, por Jesucristo, tu Hijo, que es Dios por los siglos de los siglos. Amén. Padre nuestro que estás en el cielo, santificado sea tu reino, hágase tu voluntad en la tierra como en el cielo. Danos hoy, perdona nuestras ofensas, como también nosotros perdonamos a los que nos ofenden. Y no nos dejes caer en tentación, mas líbranos de todo mal. Amén. Bien, hermanos y hermanas, en este momento vamos a iniciar en nuestro tema que ya está preparado. Pero antes, hermanos, vamos a escuchar un canto para poder iniciar nuestro programa con este tema que ya tenemos preparado hoy en esta preciosa hora de la tarde. Ojalá que usted, hermano y hermana, se siente alegre juntamente escuchando la palabra de Dios todos los días. Como muestra del gran amor, y están en sus programas para poder anunciar la palabra de Dios hoy en este momento. Pues vamos a escuchar un precioso canto. Después de ese canto iniciaremos otro tema que ya está preparado hoy en esta presentación.

hermanos y hermanas, ya que en este momento hemos escuchado este canto para alegrarnos en nuestra vida espiritual, ya que hoy en esta preciosa hora de la tarde vamos a estar un momento juntamente con ustedes, hermanos y hermanas. Hoy en este momento, pues, iniciaremos nuestro tema que ya está preparado. Hoy en esta hora de la tarde, dice el tema: acoge una nueva vida. La familia es el hábito no solo de la generación, sino de la acogida de la vida que llega como regalo de Dios. Cada nueva vida nos permite descubrir la dimensión más gratuita del amor, que jamás deja de sorprendernos. Es la belleza de ser amado ante los hijos. Son amados antes de que lleguen. Este nos refleja el primado del amor de Dios, que siempre toma la iniciativa, porque los hijos son amados antes de haber hecho algo para merecerlo. Sin embargo, numerosos niños desde el inicio son rechazados, abandonados. Bueno, hoy en este momento, pues gracias a Dios que Dios nos permite de escuchar su palabra, de meditar sobre nuestra vida como pareja. Yo sé que a cada uno de nosotros como parejas, hermanos y hermanas, donde quiera que estemos, yo sé que la palabra de Dios ha llegado en el corazón de cada uno de nosotros como parejas. Hoy en este momento, pues este tema nos permite de reflexionar sobre el amor. El amor de la vida conyugal, pues Dios nos permite de unirnos siempre en nuestra vida conyugal. Pues en el principio, cuando el hombre tenía que tener su pareja, pues ese amor pues era grande para el hombre y la mujer. Pero hay veces, con las dificultades que entra, hay veces que el amor se destruye por problemas, por enfermedades, por muchas cosas que hay en la vida. Por eso la pareja se destruye, el amor se destruye. ¿Por qué? Porque no hay fundamental totalmente entre la pareja. Esto es la invitación hoy en este momento, pues es la invitación que Dios nos hace para permitirnos que seamos conyugales en el principio hasta el fin de la vida. Esto es lo que Dios nos permite de unirnos. Por eso la familia es el hábito no solo de la generación, sino de la acogida de la vida que llegue como regalo de Dios. La familia es un regalo de Dios. Es una bendición de Dios que la familia está unida. Cuando uno está comprendido como Dios quiere, es un regalo de Dios. Cada nueva vida, dice
cada nueva vida cuando uno quiere reconocer sus faltas. Yo sé que cuando hay momentos, cuando hay problemas en la vida, no somos perfectos en la vida, siempre entre parejas, muchas cosas vienen dentro de la pareja, pero también Dios nos dice que tenemos que amar de uno al otro para que ese regalo de Dios es un tesoro, es una armonía entre una familia. Dios nos permite, dice, describir la dimensión más gratuita del amor. Quiere decir que este amor es un regalo de Dios, no es comprado, sino que es un regalo que Dios nos ha permitido de tener esa belleza dentro del amor, tanto el hombre y la mujer. Esto es lo que Dios nos permite para poder construir, para que seamos capaces para soportar, de tener un buen testimonio delante de mucha gente con nuestra comprensión. Entonces, esta es la belleza que Dios nos permita de ser amados, de ser como hijos amados entre de la pareja. Esto es lo que Dios nos permite, hermanos y hermanas. Ya es un momento que nosotros tenemos que pensar en la vida, porque Dios nos ha prometido que hay un nuevo vida que tenemos que tener. Entonces, usted, hermano y hermana, este es un momento de, si usted no ha tenido la solución en su vida con su pareja, es un momento que usted, hermano y hermana, se pone a dialogar, a arreglar para que haya paz dentro de esa pareja, para que haya unidad dentro de esa pareja. Porque cuando hay una buena comprensión entre una pareja, por eso el tema nos dice la familia es el ámbito. Entonces esto nos relata que la familia esté unida, esté en una caridad y un amor, dentro de una alegría cuando hay una solución de vida. Entonces la familia se siente una alegría en su corazón. Por eso esto nos refleja, dice el primado del amor de Dios, que siempre toma la iniciativa porque los hijos son amados antes de haber hecho algo para merecerlo. Sin embargo, numerosos niños desde el inicio son rechazados, abandonados. Muchas veces, hermanos y hermanas, muchas veces dice el tema que los hijos, hay hijos que son rechazados en el principio y son abandonados en el principio. Entonces, ¿por qué? ¿Por qué estos niños son abandonados? Porque muchas veces la pareja no llega en una comprensión para poder unir, para que los hijos sean reconocidos como hijos. Entonces Dios no permite todo esto. Entonces, hermano y hermana, es un momento que nosotros tenemos que unir nuestro amor hacia la pareja para que nosotros seamos buenos matrimoniados. Entonces, esto es lo que nos cuenta hoy en esta preciosa hora de la tarde.
Dice, el amor que exige el sacramento del matrimonio es total y para siempre. Entonces, usted, hermano y hermana, si usted está casado, pues Dios nos ha permitido de tener ese sacramento del matrimonio para que totalmente para siempre, no solo por hoy, sino que es para siempre. En la salud, en la enfermedad, en lo difícil y en lo costoso, en la juventud y en la vejez. Entonces el tema nos cuenta de que nuestro matrimonio sea, dice, sea en la salud y en la enfermedad, en lo fácil y en lo costoso. Entonces, yo sé que en nuestra vida hay enfermedades. Hay enfermedades en la vida, pero hay muchos de los matrimonios se han desunido solo por enfermedad. Hay veces que la enfermedad es complicado, no se cura, no se da la prioridad de la enfermedad. Por eso hay muchas parejas se desunen solo por eso. Entonces las parejas se destruyen solo por enfermedad. Y también se destruye también por lo costoso. Hay muchas cosas que no se soluciona. Problemas sobre problemas y no se soluciona. Entonces todo eso son dificultades en el matrimonio. Pero la palabra de Dios nos dice que el matrimonio en nuestra juventud hasta en la vejez, eso es el que Dios quiere de nosotros como hermanos de los que hemos sido matrimoniados. Cuando el hombre y la mujer van perdido sus primeros atractivos y no encuentra el uno en el otro la compensación que buscaban, la fidelidad matrimonial corre el peligro de perderse si no hay verdadero amor. Dice, cuando el hombre y la mujer van perdiendo sus primeros atractivos y no encuentra el uno al otro la comprensión. Esto es, hermanos y hermanas, esto es lo que nos hace falta de tener comprensión de uno al otro, aceptar la debilidad de la mujer y la debilidad del hombre. Hay muchos hombres que no aceptan la debilidad de la mujer y hay mujeres que no tienen comprensión de la debilidad del hombre, por eso se destruye el matrimonio. Entonces usted, hermano y hermana, está invitado para poder unir nuestro matrimonio en nuestra vida, aunque haya dificultades, aunque hay muchas cosas que pasan en la vida, pero Dios hoy nos dice de tener esa comprensión uno al otro. El amor, dice, el amor hay que cultivarlo día a día, para ello ayudará esforzarnos
por conocer cada vez más los gustos del otro. Dar muestras de caridad en los pequeños detalles de la vida. Entonces, esta palabra nos dice: el amor hay que cultivarlo. ¿Cómo vamos a cultivar este amor, hermanos? ¿Cómo vamos a cultivar? ¿En qué forma vamos a cultivar? Es de tener comprensión, es de cuidarnos, es de cuidar nuestra pareja, es cuidar el amor de uno al otro para poder cultivar nuestro matrimonio día a día. Tener paciencia, tener sabiduría para poder lograr lo bueno entre parejas con nuestra familia. Para que en ello, dice, para que en ello ayudará esfuerzos por conocer cada vez más los gustos del otro. Quiere decir que dar un esfuerzo, dar un paso más adelante, tan siquiera con lo poco que hacemos de tener el amor de entre uno al otro, para poder conocer cuál es lo bueno y cuál es lo malo. Entonces, usted, hermano y hermana, dar de caridad, dice, de cariño, de amistad, de uno al otro para tener vida en nuestra vida conyugal. Entonces estamos invitados, hermanos y hermanas, para poder analizar en nuestra vida cómo para poder lograr nuestra vida que Dios nos ha prometido. Ahora la invitación para usted, hermano, hermana, la invitación para usted es de tener esa paciencia, compasión de uno al otro, de estarnos unidos para poder lograr la vida que Dios nos ha prometido. Entonces vamos a escuchar otro canto mientras que llega la hora para finalizar nuestro programa, para no aburrirnos, hermanos y hermanas. Vamos a escuchar otro canto y después seguimos con nuestro tema hoy en esta preciosa hora de la tarde.

Bien, hermanos y hermanas, pues seguimos meditando la palabra de Dios, pues en nuestra vida conyugal hay muchas cosas que pensar en qué lado estamos, pues hoy en este momento dice esta palabra, disimular, dice los defectos del otro. No avergonzarse ante los demás de las dificultades de la pareja. Hermanos y hermanas, pues hay muchas dificultades. Hemos hablado sobre las dificultades. No solo una dificultad, sino que hay muchas dificultades que pasan en nuestra vida. Entonces dice esta palabra de disimular nuestras debilidades que hay en nuestra vida, no ponerle importancia a las debilidades de uno al otro y no tener vergüenza de tener la solución en nuestros problemas, sino que tenemos que dejar de tener solución sobre las problemas entre parejas. Esto es lo que nos dice ahora, dar un esfuerzo por corregir los defectos, dice, tener que tener un esfuerzo para solucionar los defectos del hombre y la mujer. Muchos defectos que hay en la vida. Entonces, usted, hermano, es invitado para poder corregir los defectos que usted tiene. Por eso dice la palabra que no tener vergüenza para poder corregir nuestros defectos conyugal. Y tener ánimo de vencer las tentaciones de la ruina de los vicios. Dice, también nos habla del vicio. Porque hay muchos de nosotros, hermanos y hermanas, hay muchos de nosotros como matrimoniados, ya hemos tocado el vicio. Hay veces por el vicio nos dejamos de destruir nuestro matrimonio. Entonces usted, hermano, está invitado para que usted piense en la vida personal, en la vida del conyugal, en la vida de la familia. Entonces dar un paso para poder vencer todas estas dificultades que hay en nuestra vida. Y sobre todo, tener una con cero, porque hay muchas veces que nosotros como pareja no tenemos comunicación entre la pareja. Hay veces que solo el hombre piensa de manera de pensar su trabajo, su viaje, y también la mujer. Hay mujeres que no se une su comunicación con su esposo, porque ya cuando uno es esposo, ya uno entre parejas como matrimoniados, eso hay que tener una comunicación dentro de la pareja, un diálogo para poder tener una buena vida, una buena solución, un buen contacto dentro de la pareja, porque cuando hay todas esas dificultades, entonces es momento cuando la pareja se desune en el matrimonio. Por eso es una importancia para tener diálogo y comunicación dentro de la pareja. Diálogo, no es decir el otro lo que quiero,
sino también escuchar, pensar juntos sobre nuestra alegría, dificultades, disgustos, deseos, temores. Orar dice orar juntos, teniendo una gran fe en la presencia del Señor que está con los esposos de una manera especial por el sacramento del matrimonio. Entonces, esto es nuestra inquietud, que Dios nos quiere unir, es para tener un pensamiento juntos, dice, pensar juntos sobre nuestra alegría, sobre nuestra vida, para que todo salga, todo lo bien. Entonces dice también orar juntos, teniendo una gran fe, dice el tema, para que permanece el Señor que estás con los esposos de una manera especial. Hay muchas veces cuando usted no está acostumbrado de orar juntos, hay veces que nos da vergüenza, hermano. Pero también Dios, donde hay uno o dos o tres reunidos en mi nombre, yo estoy allí en medio de ellos. Frecuentar los sacramentos de la reconciliación y de la Eucaristía ayudará a renovar el compromiso conyugal. Entonces, hermanos y hermanas, ya vamos finalizando nuestro programa. Ojalá que usted, hermano y hermana, esté atento sobre esta palabra de Dios que hemos cernido hoy en este momento. Pues también San Pablo nos dice de que en el precioso himno de la caridad nos dice cómo es el amor cristiano. Entonces, hermanos y hermanos, también Pablo nos cuenta también que el amor sea sincero entre uno al otro, para que este amor sea unido para siempre. Porque el amor dentro de una pareja es lo más grande y es lo más sincero en la vida, que tener el amor uno al otro. Entonces, hermanos y hermanas, gracias a cada uno de ustedes, los que han escuchado este programa, Los Hijos en el Matrimonio, dice, cuando somos perseverantes en nuestro matrimonio, entonces somos hijos del matrimonio. Estamos invitados, hermanos y hermanas, estamos invitados para que usted realice en su vida matrimonial. Si usted tiene problemas entre matrimonio, esto es lo que nosotros estamos para invitarle, para poder tener una reconciliación grande dentro de usted, entre parejas, para que ese matrimonio siga viviendo, siga unido, para que ese matrimonio tenga fruto en abundancia. Entonces usted, hermano y hermana, no deje de cuidar su matrimonio. Dele ánimo, dele vida a tu matrimonio. Yo sé que cuando es problema, no tiene vida. Cuando hay dificultades en el matrimonio,
no hay vida para el matrimonio. Entonces usted, hermano y hermana, yo sé que en el matrimonio hay dificultades, hay trampas en el camino. ¿Por qué? Porque el mal quiere destruir nuestro matrimonio. El mal no quiere ver que una pareja va junto, caminando. Hay veces que viene

Entonces, esto es la invitación para usted, hermano y hermana, hoy en esta preciosa hora de la tarde. Muchísimas gracias por estar juntamente con nosotros, pues que Dios les bendiga y que Dios les dé más ánimo en su matrimonio con su familia, para que esa familia esté unido a tu matrimonio. Gracias, hermanos y hermanas, que Dios los bendiga en esta fecha 19 de mayo, pues ojalá que siga gozando de su vida espiritual juntamente con su pareja. Que Dios les bendiga. Muchas gracias. Aquí nos quedaremos con este tema que hoy hemos escuchado. Ojalá no se lo olvida a usted, hermano y hermana, de este tema que hemos escuchado. Muchas gracias a cada uno de ustedes, hermanos y hermanas. Entonces vamos a llegar en nuestra oración para finalizar nuestro programa. Ojalá, hermano y hermana, usted puede quedar un momento en oración para poder orar contigo, hermanos. Si usted tiene problema con su pareja, quedemos un momento en oración. Si usted tiene enfermedad con su pareja, quedemos un momento en oración. Si no hay solución en tu vida, hermano, quedemos un momento en oración. Si usted ha luchado para poder estar en paz con su pareja y no ha tenido esa paz, si tu esposo, hermana, no ha salido en los vicios, oremos, hermano. Si no hay solución, si hay muchos odios en tu matrimonio, pero oremos, hermano. Luchemos en la vida espiritual, porque hay una vida que Dios nos ofrece. Luchemos para poder lograr esta vida que Dios nos ha prometido. Invitados todos y todas, si usted, hermano o hermana, ha apoyado a tu esposo, a tu pareja, que usted quiere consagrar su vida, si tu pareja no te acepta de consagrar tu vida, pero oremos para que tu esposo, tu esposa, te atiende tu súplica para que un día usted va a consagrar en su matrimonio. Oremos, hermanos. Gracias, Dios. Gracias, Hijo y Espíritu Santo, que nos has unido, Señor. Muchas gracias por estar un momento al aire, Señor. Esta palabra, ojalá que ha llegado en el corazón de cada pareja, Señor, porque hay problemas en la vida, hay dificultades en la vida, no hay paz, hay dificultad en el matrimonio, Señor, hay problemas entre parejas, pero ojalá, Señor, tú permitas entrar en el corazón, el pensamiento de cada mujer, de cada hombre, Señor. Hay enfermedades, Señor, pero ojalá ponga tu mano de sanidad, ponga tu mano sobre cada uno de tus hijos, donde hay vicios en contra de nuestro hermano, Señor, pero ojalá tú permitas para evitar ese vicio. Si hay vergüenza dentro de una pareja, Señor, permita que no entre esa vergüenza, que no entre todas estas mentiras, odio en el matrimonio, sea un matrimonio consagrado delante de tu presencia. Gracias, Dios, por permitirnos hoy en esta preciosa hora de la tarde. Ya vamos a retirarnos de este programa, pero ojalá que tu palabra no se retira en nuestros corazones, en nuestros pensamientos, Señor. Ojalá tú permitas de cuidar a nuestros hermanos y hermanas que están al servicio de la radio y también a todos los que colaboran para poder mantener esta radio para que tenga vida, Señor.

Muchas gracias por permitirnos hoy en esta preciosa hora de la tarde. Gracias, Jesús. Gracias, Padre, Hijo y Espíritu Santo, que es Dios por los siglos de los siglos. Amén. Padre nuestro que estás en el cielo, santificado sea tu nombre. Venga a nosotros tu reino. Hágase tu voluntad, así en la tierra como en el cielo. Darnos hoy nuestro pan de cada día. Perdona nuestras ofensas como también nosotros perdonamos a los que nos ofenden. Y no nos dejes caer en tentación, mas líbranos de todo mal. Amén. Gloria al Padre, y al Hijo, y al Espíritu Santo, como era en principio, ahora siempre, por los siglos de los siglos. Amén. Y la bendición de Dios, Padre Todopoderoso, en el nombre del Padre, del Hijo y del Espíritu Santo. Amén. Muchísimas gracias, hermanos y hermanas, los que nos han escuchado, pues en el nombre de Dios estaremos con ustedes en la otra semana. Ojalá que si Dios nos permita, estaremos en este programa para dentro de 8 días. Gracias a cada uno de ustedes. Un saludo a cada uno de nuestros hermanos y hermanas, tanto catequistas, tanto nuestros hermanos ancianos. Muchísimas gracias. Un saludo a cada uno de ustedes y un saludo a nuestros hermanos locutores y locutoras de la radio Estéreo Arcángel. Que la paz de Dios esté siempre con ustedes, y un saludo a toda mi familia que me están escuchando en casa. Que Dios les bendiga, a mi esposa y a todos mis hijos, hijas, a toda mi familia que me escucha hoy en este momento. Que Dios los bendiga, y a todos mis compañeros del pastoral del matrimonio, que Dios los bendiga. Un saludo cordialmente a cada uno de ustedes, y también al que nos está atendiendo este programa. Que la paz de Dios esté con cada uno de ustedes. Hasta la próxima, si Dios nos permita. Que la paz de Dios esté con cada uno de ustedes. Para todos y todas, muy buenas tardes.